0: 7 de la noche con 11 minutos.
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2: Dios les bendiga grandemente. Saludamos con amor.

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2: 7:16 p.m. Radio Latina 95.9. 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
1: 7 de la noche con 21 minutos.
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1: 7 de la noche con 30 minutos.
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2: 7 de la noche con 53 minutos.
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3: 8 de la noche con un minuto.
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0: 8 de la noche con 12 minutos.
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2: 8 de la noche con 22 minutos.
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2: 8 de la noche con 30 minutos.
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0: 8:39.
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2: 8 de la noche con 57 minutos.
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2: 9 de la noche en punto.
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Compartí en el servicio anterior que a mi humilde criterio la odisea de llegar a este país, y de paso les cuento a los que nos visitan, de llegar a vivir a este país, no es el idioma. Uno puede hablar inglés a lo indio como este servidor y saber que siempre va a comer. La odisea de este país es el crédito, la falta de tenerlo, la falta de crédito. Cuando no tienes, llegas aquí y no tienes crédito, no tienes nada. Es algo que todos los que vivimos aquí sabemos. Capaz que algunos se olvidaron porque ya tienen hace tiempo crédito. Pero yo no me olvido que cuando llegué aquí no importaba que había tenido cuentas bancarias en nuestro país. Quería comprar un automóvil, no tiene crédito. Quería moverme para un sitio, no tiene crédito. Quería comprar ropa, no tiene crédito. Y recordaba, porque también lo recordé hace muchos años en otro mensaje similar al que titulé Crédito Divino, que cuando yo era vendedor en Buenos Aires, las tarjetas de crédito, para pasarlas, para poder hacerle un gasto a la tarjeta de los clientes, se lo colocaban en una maquinita plástica que debajo tenía un papel de calcar o una suerte de carbónico. Se ponía la tarjeta del cliente allí y se hacía... Como son todos jovencitos, y su vida empezó desde Luis Fonsi Despacito para acá, no recuerdan lo que yo estoy hablando. Pero algunos que tienen la edad y se hacen cargo de la edad que tienen, hacen rac, rac, rac, rac. Yo nunca me olvido ese ruido, a veces todo el día lo hacíamos, rac, rac, rac, rac. Y a mí se me ocurrió pensar cierta vez, ¿qué pasaría si así fuese la vida espiritual? Yo entiendo que cuando uno llega a Cristo y se encuentra con la cruz, a partir de ahí Dios lava nuestros pecados, es lo que aprendí desde jovencito. Te da una vida nueva. Recuerdo hasta el día de hoy cuando me bauticé, salí de las aguas y yo lo primero que pregunté si había salido humo del agua, como quien pone un bistec o algo muy caliente en el agua. Tenía tantos pecados que dije, a lo mejor salió humo, quedó algún pecado flotando. Yo me aseguré de no dejar nada, pero supe que empezaba mi nueva vida. Ahora Dios me miraba con crédito, con puntaje. Ahora podía tener una nueva vida, no arrastraba pecados. Es como que me perdonó el Señor la deuda, me dijo, cero deuda. Es como que trajo una limpieza absoluta a mi historial de crédito y dijo, empiece ahora, tome, $500. No sé cuánto podría cuantificarse la limpieza de pecado, pero yo me sentí que salí con una tarjeta, una extensión de la tarjeta de Jesucristo y que tenía mi crédito intacto. Ahora sí, el perdón de pecados funcionara como una tarjeta de crédito. ¿Cómo funciona entonces el gasto de esa tarjeta de crédito, de ese crédito, de esa confianza que el Señor te da y me da? ¿Cómo funciona? Por ejemplo, imagínate, un día le gritas a tu esposo. Yo sé que acá no hay mujeres que le griten al esposo, pero esto vino muy bien a las 9 de la mañana porque vienen muchas gritonas. Le gritas al esposo, rac, rac. Te gastas crédito de tu tarjeta que te dio el Señor. Le gritas a tu suegra, crack, no es tanto el gasto, pero hay gastos. Codicias a la mujer ajena, que tampoco hay mucho de eso acá, pero vamos a suponer, crack, crack. Envías el éxito de otra persona. Estamos hablando de un día, ¿eh? Un día en el shopping o en el mall de la vida. Crack, crack. Envidias a otra persona, crack, crack. Rompes una promesa, rac, rac. Mientes, rac, rac. Pierdes los estribos, rac, rac. Te sacan el crédito. Te duermes mientras predica el pastor Dante, rac, rac, rac, rac, rac, rac, rac, rac. Entonces saca crédito a su montón. Mejor que ni lo intentes. Yo pensaba cuando era jovencito, ¿cuál será el costo de cada pecado? Si los pecados tuvieran un costo y de pronto empezara a agotar el crédito o la paciencia de Dios, ¿cuánto rack, rack, rack, rack necesito hasta agotar la paciencia del Señor? ¿Cuánto cuesta un par de horas de desánimo? Eso siempre me lo pregunté. Estar desanimado, dar por sentado la salvación, no ser agradecido, ¿tendrá un rack, rack? Estoy seguro que sí. ¿Y si me levanto de mal humor? ¿El costo de la envidia será igual que el costo del adulterio? Si estás pensando, no, una cosa es una envidia, otra cosa es un adulterio. Bueno, pero para el Señor, ¿el costo por un momento de envidia será lo mismo que el costo por el adulterio? ¿Llegar tarde a la iglesia o al trabajo mintiendo que hubo un accidente en el tránsito que nadie vio excepto tú?
¿Será lo mismo que la fornicación? ¿Tendrá el mismo costo, digo, el mismo rack? ¿Exagerar una noticia tiene el mismo costo que un asesinato? Antes de apurarnos a responder, convengamos que desde que nacemos se nos dice que la vida esta que estamos atravesando se gana a través de resultados. Nos dicen desde pequeños, si juntas tu ropa y, no sé, juntas la mesa, entonces podrás jugar más tiempo con el iPad, dicen ahora, ¿no? Si te esfuerzas en el colegio, tendrás más días de descanso, no tendrás que hacer tarea durante las vacaciones. De adultos es más o menos igual. Si eres vendedor, te dicen trabaja duro, vende más y ganas más comisión. Si quieres un ascenso, tienes que trabajar largas horas. Nos dicen que el trabajo duro produce resultados. Si quieres triunfar, sea vocacional, deportiva o económicamente, tienes que sumergirte en una cultura de trabajo duro. Yo aprendí eso como la mayoría de ustedes porque somos hispanos, se nos enseña a trabajar duro. Como menciono siempre, ninguno de los que estamos aquí nacimos en una cuna de oro. Nadie se crió en el palacio de Buckingham. Venimos de los caseríos, de las villas, de los cordones de emergencia, una gran mayoría. Trabajar duro para salir adelante, para asomar la cabeza, decía mi papá. Y hay que partirse el lomo para poder vivir medianamente digno. Entonces yo llevé eso al mundo de la fe. Yo digo, bueno, también tengo que trabajar duro para agradar a Dios. Él me da un crédito cuando muere en la cruz del Calvario. Luego, ¿cómo me sostengo ese crédito? ¿Cómo hago para no gastar, para no agotarlo? No agotar la paciencia y la misericordia divina. Entonces pasé la mitad de mi vida tratando de agradar a Dios con mis obras, porque yo pensé, mi dedicación, el leer mucho me permitió desarrollar la oratoria, el estudiar, el capacitarme, el trabajar duro, el viajar toda la vida me permitió llevar el mensaje a tantas partes. Bueno, lo mismo debe ser con el Señor, tengo que trabajar duro. Pero también me preguntaba, ¿cómo evalúa Dios el resultado? ¿Cuánto es una buena cuota de buenas obras? ¿Un buen domingo ayuda a un mal lunes? ¿Un buen domingo adorando a Dios desde la mañana hasta la noche sirviendo equilibra la balanza a un día martes en que perdiste los estribos? ¿Hay un promedio como hacían los maestros? ¿Y qué si no sabes si estás pecando? ¿Qué si estás haciendo cosas que gastan tu crédito? Por ejemplo, vamos a suponer que todas las mañanas tomas un atajo que te lleva más rápido a tu lugar de empleo. Y dice, qué raro que estos gringos no se dan cuenta que acá se llega más rápido. Tú estás ahí y dices, llego rapidísimo. Le dices a tu esposa, no sabe, encontré un atajo que no lo sabe nadie, voy solo y vengo solo. Tu esposa dice, ¿y nadie ve el atajo? No, lo veo solo. Un día te das cuenta porque nadie ve el atajo, porque dice, mano contraria. Entonces ahí tienes un debate entre lo que debes y algo que te dice, o entre lo que quieres y algo que te dice es ilegal. Tu deber dice, no pases más porque ahora sabes que es contramano. Tu querer dice, bueno, pero nunca me atraparon. El deber dice, mira, no te atraparon, pero te van a atrapar y sigues haciéndolo ilegalmente aunque no te hayan atrapado. Tu querer dice, bueno, pero las leyes de tránsito no son para los conductores cuidadosos como yo. Pero te sigue diciendo algo igual, aunque seas cuidadoso, Dios te está observando. Y tú dices, bueno, pero el tiempo que me ahorro lo uso en orar. Pero algo en tu corazón dice, no sirve que ores mientras pecas. Y tienes una lucha. ¿Por qué tienes la lucha? Porque ahora viste el cartel. Antes no veías el cartel. La Biblia dice que el que peca sin saber no se le considera que es un pecado. De allí que se cree que hay tribus, nativos, que viven con 4 o 5 mujeres y no saben que están cometiendo adulterio. Se van al infierno si nadie les predicó, si es parte de su cultura. Hay algún hombre que está pensando que le dé la dirección de la tribu, pero eso no va a ocurrir. No puedes con una, vas a poder con 4. Vamos, no. No manches. Entonces, ¿se entendió la metáfora así? Bueno. Entonces, ahora ves el letrero. Ahora ves el letrero y dices, estoy haciendo una contravención. Te vas a ganar un ticket.
Vamos a llevar esto al ámbito espiritual otra vez. Tú no veías el letrero, tú de repronto tenías mal genio, mal carácter, decías, bueno, Dios me ama así. Un día vas a la iglesia y el pastor dice, cualquiera que se enoje contra su hermano será culpable de juicio. Y ahí te das cuenta que el atajo que estabas tomando a Dios no le agrada y que estabas gastando crédito. Dice, upa, ¿cómo hago ahora? Y entonces tienes que aguantarte el carácter. Dice, bueno, me lo puedo aguantar. Pero también tienes ojos vagabundos. ¿Saben lo que son los ojos vagabundos? Aquello que cuando pasa una muchacha, bajan la mirada así, se les baja como que tienen un contrapeso. Tú le puedes preguntar, ¿viste la cara que tenía? No tuve tiempo de mirar la cara, te dicen. Y como dicen que la segunda mirada, la del pecado, son los que se entrenaron para mirar una sola vez y fijo. Entonces dice, bueno, el carácter ya lo dominé, ya vi ese letrero. Y llegas otro domingo y el pastor te dice, cualquiera que mira a una mujer para codiciarla ya adulteró con ella en su corazón. Cualquiera que mire con codicia los huevos y el tocino ya cometió desayuno en su corazón. Y tú dices, upa, me vengo desayunando mucho yo. Entonces ahora tienes que protegerte los ojos porque acabas de ver otro letrero. Tienes la tendencia a exagerar. Siempre le agregas algo de tu cosecha a lo que cuentas para darle un poco de color. Y un día descubres que hay un cartel que dice, sea vuestro hablar sí, sí, no, no. Porque lo que es más que esto, de mal procede. Te gusta dar ofrenda y que la gente sepa que das. Y dice, cuando des una ofrenda, que no sepa tu mano izquierda lo que das la derecha. Tienes el hábito de juzgar a la gente. Le llamas desahogo en familia. Le dices, se los cuento nada más que a mi esposo, pero un día escuchas o lees el cartel, no juzguéis para que no sea juzgado. Y carteles y carteles y carteles. Y en el Evangelio te van apareciendo carteles y carteles y carteles. Hasta que tú dices, yo en este freeway no puedo andar más. Está lleno de carteles y siempre estoy haciendo una contravención, siempre estoy regándola en alguna parte. Eso es conocer la ley y saber que no puedes cumplir con la ley, porque en algún lado de lo que leí hoy, y me falta leerte miles, podría tenerte toda la mañana, pero de lo que leí hoy, seguramente en algo metiste la pata. No voy a hacer levantar la mano, ¿quién codició una? No voy a hacer eso, pero estoy seguro que en algo metiste la pata. Si tuviéramos que hacer un ticket espiritual por alguna contravención de tránsito en tu caminar cristiano, seguramente hoy no te alcanzaría el crédito para pagar. A mí tampoco. En algo siempre metemos la pata, o mentimos, o exageramos, o celamos, o lo que sea. Entonces hay una batalla entre lo que sabes que no debes hacer y sigues haciendo. Así se genera algo peor. El enemigo sabe esto. El enemigo sabe que tienes una batalla en el alma. Y entonces, un día, por ejemplo, te voy a poner otro ejemplo. Te vas lleno de aquí o llena de aquí el domingo, ¿no? Y el lunes estás bien, el martes estás bien, estás orando. ¿No te pasó que para el miércoles, más o menos, te desconoces? De pronto tus hijos hacen algo, pero claro, no es lo que tu hijo hace mal lo que te saca de quicio, sino que es la gota que rebasa el vaso. Vienes con un efecto residual, aguantando cosas de mucha gente. Y tu hijo justo viene a poner la cereza en el pastel. Entonces explota y te salen unas palabras, que a lo mejor no son palabrotas, pero sí son cercanas a la maldición. ¿Pero quién te habrá parido, condenado? ¡Yo matar! Y le dice tantas cosas. Si es que no le arrojas algo, pegas un grito, todo el vecindario dice, está gritando la creyente de River. Todo el mundo sabe. Luego te miras al espejo, después de hacer el griterío o el escándalo, y estás como una foca fuera del agua, así, te sudan hasta los bigotes, y dices, no me gusta la persona en la que me estoy convirtiendo. ¿Te ha pasado? ¿Te ha pasado en el tránsito? ¿Te ha pasado con tus hijos? ¿Te ha pasado con tu cónyuge? En algún momento explotas y dices, no me gusta en lo que me estoy convirtiendo, ¿qué me pasa? Me estoy poniendo más viejo. Es la menopausia. Es la andropausia. Léase menopausia masculina, andropausia. Es la premenopausia, la posmenopausia. Es que me cambió el carácter, me cambió el cerebro, que estoy deprimido. ¿Qué me pasa? Y ahí viene alguien y se te para al lado del espejo en el baño, en la intimidad. Y te dice, yo sé lo que te pasa.
tú no eres un cristiano verdadero. Un hijo de Dios no puede reaccionar ni explotar así. Tú nunca tuviste a Cristo en el corazón. ¿Y qué sucede? Le crees, porque estás expuesto, las pruebas están a la vista. Acabas de hacer un despadre en tu casa. Te valió padre todo. Y Satanás te dice, la has regado de manera tal que no eres más un hijo, eres un bastardo. Bastardo, según el diccionario de la Real Academia Española, significa dícese de aquel que no es un hijo legítimo. Aunque muchos pueden usarlo como un insulto, especialmente los anglos, bastardo significa eres ilegítimo. Y cuando el enemigo te hace creer de que un hombre, una mujer de Dios, no puede pensar como tú piensas, no puede reaccionar como tú reaccionas, no puede hacer lo que tú haces, entonces cometes el peor error de tu vida: creer que dejaste de ser hijo. Creer que hubo tantos rac-rac en tu crédito que ya ni siquiera te atrevas a orar y mucho menos servir al Señor. Yo provengo de una iglesia que cuando adolescente siempre sentía que en la semana hacía algo para arruinar mi servicio a Dios el domingo, y yo ya no quería servir a Dios. No crean que era un delincuente, aunque no hay escala de pecados para Dios. Bien pude haber estado en la droga o en la delincuencia, pero no. Mentía al profesor copiándome en un examen. Sé que ustedes nunca han hecho esto y no saben lo que significa copiarse en un examen. De donde yo vengo éramos así de pecadores. Me escribía las respuestas en el brazo, aquí en la pierna, leía así el logaritmo, cómo era, y escribía. Y no me descubrían, pero yo decía, sí, el Señor me está observando. Y me sentía tan mal. Y el pastor decía, el que miente, por que esa mentira sea pequeña, el mentiroso no entrará en el reino de los cielos. Y yo digo, ¿cómo sigo tocando la batería? Mi boleto al cielo siempre estaba en pugna, si me lo quitaban o me lo daban. Y sentía que de alguna forma yo no podía cumplir con la ley. Había tantos carteles y cada prédica el pastor me ponía un cartel nuevo. No mires a ninguna mujer, si miras a una mujer estás en pecado. ¿Para dónde iba? Metí la pata. Entonces yo decía, ¿qué voy a hacer? Y un día, leyendo las Escrituras, veo que Pablo, no Saulo de Tarso, ya el Saulo convertido, Pablo está escribiendo, técnicamente está escribiendo parte de la Biblia, le está escribiendo la carta a los Romanos. Esa carta luego entraría al canon bíblico y engalanaría las páginas de la epístola a los Romanos, y dice Pablo, según lo que cuenta, que tiene el mismo conflicto que tú y que yo. Dice, porque yo sé que en mi carne no mora el bien. No dice no moraba, ahora soy santo. Él dice, no mora el bien. Por eso no hago el bien que quisiera, sino lo que no quiero termino haciendo. Y queriendo hacer el bien, me encuentro con la ley, con el cartel. Y me dice, esto está mal, Pablo. Danger, danger, siento que estoy haciendo las cosas mal. Según el hombre interior, yo me deleito en la ley de Dios. Voy los domingos y siento que soy santo. Pero hay otra ley en mis miembros, en mi cuerpo, que se rebela contra lo que hay en mi corazón y que me lleva cautivo a pecar. Pablo no habla de una lucha del pasado, habla de una lucha del presente. Él dice, el pecado mora en mí, miserable de mí. Y él estaba batallando con algo que no sabemos qué es, mientras escribía un libro de la Biblia. Quizá el diablo no quería que se escribiera esta carta a los Romanos, para que entre otras cosas yo hoy no te predicara esto. Pero yo he llegado a la conclusión, y quiero que no te olvides esta primera palabra rema para ti. La demás es para todos, esta es para ti. Como si tomáramos un café juntos y no hubiera nadie más que tú y yo. Esta es la palabra. Si estás bajo ataque, si estás bajo mucha tentación, si a veces no puedes dominar tu carácter o lo que sea, alégrate, porque Satanás sabe que algo grande Dios tiene con tu vida, si no, no se molesta en meterte bajo ataque. El diablo es abortivo y quiere abortar el plan de Dios con tu vida. La verdad más difícil de asimilar por nosotros no es el poder de Dios. Yo puedo decir, Dios va a sanarte el cáncer, como lo ha hecho con tantos, con mi madre, hace 40 años atrás. Y tú crees en eso y pasas al altar, pero yo digo, tus pecados fueron perdonados y no tienes nada que hacer.
Tú dices, no habla de mis pecados, habla de los pecados más pequeños de otros. Eso es más fácil de entender, porque nosotros no sabemos lo que significa gracia, solo sabemos lo que es misericordia. No sabemos lo que es ser un hijo para siempre. Yo siempre pensé que yo pecaba, como te lo dije algunas veces, e inmediatamente perdía mi condición de hijo de Dios, que me transformaba en un bastardo. Eso me enseñó la religión. Tú pecas y entonces eres un bastardo, no importa que Cristo haya muerto por ti en la cruz. Entonces yo me esforzaba por tener buenas obras. Un día leo en Isaías que mis mejores obras, mi mejor domingo, son como los trapos de una gasolinera para el Señor, trapo de inmundicia, los trapos grasientos de una estación de servicio. Y al darme cuenta de eso, me di cuenta también que no podía llegar al cielo con mi propio boleto, que tenía que cambiar de tren y subirme a otra formación cuya locomotora se llamara gracia. Cuando me di cuenta que no iba a entrar al cielo por mi propio boleto, me sentí eufórico. ¿Saben cuándo lo descubrí? A los 30 años. Quiere decir que me pasé casi 30 años intentando llegar al cielo por mi cuenta. No saben lo frustrado que iba los domingos a la iglesia. Aclaración, yo no estoy haciendo apología de pecado. No es lo que estoy diciendo. Estoy hablándole no a los que buscan excusas para vivir en libertinaje. Estoy hablando con los que cargan una carga tan pesada sobre sus hombros que no hay un solo día o una sola semana en que no tengan paz. Dice, yo siempre siento que no le estoy agradando a Dios. Ni te voy a hacer levantar las manos porque levantarían las manos todos. Dirijo mi mensaje a los que dicen, yo siento que Dios a veces está harto de mí. ¿Por qué sé que lo hace si lo dice? Porque yo lo hago y lo digo muchas veces. A veces le digo, Señor, yo no soy el tipo indicado. Y no es que me hago el mártir, porque se lo digo al Señor. Yo no vengo a llorar delante de ustedes. Se lo digo al Señor. Le digo, Señor, yo no sé cómo me elegiste a mí. De verdad, vos conocés mi corazón, que yo no tengo la capacidad, la mente, la santidad necesaria. Yo siempre, aún cargo con eso. A los 30 años me liberé de que mi boleto me llevaría al cielo, mi propio boleto. Aún así me quedan cargas, imagino la tuya. Que todavía piensas que ese boleto que está en tu bolsillo te llevará al cielo. Tú no vas al cielo por tu boleto. Te diré cuál es el boleto que te llevará al cielo. Lo dice Pablo a Efesios. Porque por gracia eres salvo por medio de que lo creíste, por tu fe. No es por ti, para que nadie se gloríe. Va por la fe de que Él te salvó. No te da euforia, no te da alegría, no te da euforia. ¡Aleluya! ¡Wow! Aún recuerdo la primera vez que lo oí. Mejor dicho, lo había leído decenas de veces, pero la primera vez que realmente el Espíritu Santo le dio vida a esta palabra. Yo dije, ¿really? ¿De verdad? Porque esta semana me copié en el examen. Y el Señor me dijo, arrepiéntete, no puedes mentir. No me agrada la mentira. Pero no pienses que el miércoles, el día de matemáticas, dejaste de ser mi hijo y eras un bastardo hasta el domingo. Siempre fuiste mi hijo. Copión, mentiroso, pero mi hijo. Un hijo de Dios que tiene problemas con los exámenes y las mentiras. Pero eres un hijo, nunca pasas a ser un bastardo. Ahora quiero que me comprendas lo que te voy a decir. Tal vez en alguna ocasión dijiste, yo sé lo que es la gracia. La gracia es perdonarle algo a alguien. No. Eso que hacemos los humanos no es gracia, se llama misericordia. Por ejemplo, tienes un empleado y le dices, le voy a dar 2 días libres porque se lo merece. ¿Tú piensas que eres Jesucristo en la cruz? Dándole gracia. No, le diste 2 días porque se lo merece, punto. Tú dices, iba a castigar a mi hijo con una penitencia, pero se la dejé pasar. Bueno, es tu manera de criar, pero eso tampoco es gracia. Entre la gracia de Dios y la gracia humana no fluye la misma sangre. Para entender lo que es la gracia, tienes que entender primero lo que es la justicia, la misericordia y la gracia. Van a ver cuando termine de darles este ejemplo que solo sabemos de justicia y de misericordia. No tenemos idea lo que es la gracia. Por eso vives con esa culpa.
Por eso cada vez que te levantas un lunes sientes rac, rac, rac, rac. Manejas, se te cruza un chinito, rac, rac, rac, rac. Tu suegra dice, ¡ay, nuera! Voy a ir a tu casa a quedarme un mes. Rac, rac, rac, rac, rac, rac. Todo lo que pensaste. Y tú dices, ¡ay, que llegue el domingo porque voy a morirme en el infierno! No, es que nunca entendiste lo que es gracia. Diferente a la justicia y a la misericordia. A saber, te levantas un lunes por la mañana. Tú sabes, en semana, no es que eres un chusma, pero de tanto en tanto miras y más o menos te das cuenta que los singles no son. Un día ves que el chico del vecino toma el automóvil del padre. El chico tiene 13 años.

0: Por razones obvias no tiene licencia. Tomas el auto del padre y dices, pero mira lo que hace el mocoso. Pero sigues observando por la ventana y ves que retrocede el auto. Se ve que no sabe ni siquiera poner la tracción delantera y retroceso. Y va para atrás y te tira tu buzón de correo, rompe tu cerca y aplasta tus plantas. Se mete hasta dentro del jardín con el auto marcha atrás. Sales enloquecido, lo quieres matar al mocoso. Porque ahora ya no es un problema del vecino, ahora te afecta a tu casa. Entonces tienes tres opciones. El chico pasa y dice, perdón. Y lo querés matar. Tienes tres opciones. Tres maneras de reaccionar. Y estoy seguro que la mayoría reacciona por la primera opción. Operar justicia. Si yo estuviera en esa situación, no sé ustedes, yo operaría con justicia. Le diría, a ver, mocoso, nene, ¿cómo te llamas? Fulanito de tal. Joel, Jonathan, Brian, Jaimito. Bueno, vení. Voy a llamar a la policía, ya llamo al 911 para que citen a tus padres y a ti por conducir sin licencia. Segundo lugar, ya llamo a tus padres. Tercer lugar, voy a averiguar cuánto sale mi cerca, mis plantas aplastadas y mi buzón de correo, y me lo vas a pagar. Si no trabaja, vas a buscar un trabajo hasta pagármelo, y si no, me lo va a pagar tu padre. Pregunto, ¿operar así te hace una mala persona? ¿Por qué se asentó la Heidi redimidas? No es lo que haríamos, no es lo que hacemos cuando nos chocan. No tomamos los datos y decimos, me vas a tener que pagar. ¿Qué se llama eso? Justicia. Cuando chocas y alguien baja de automóvil y dice, no tengo seguro, ay, perdón, no tengo seguranza, ¿qué dices? Tranquilo, hijo, ¿quién no tiene seguro en la vida? ¿Haces eso? ¿O la quieres ahorcar? ¿Lo quieres ahorcar? Bueno, justicia se llama eso. Todo operamos por justicia. Mira, mocoso, voy a llamar a la policía, voy a llamar a tu padre y me vas a tener que pagar lo que rompiste. Vienes el domingo y tomas la Santa Cena como si hubieses orinado agua bendita porque eres santo. Es más, cuentas el testimonio. Quiero contar un testimonio. Un endemoniado me pisó el jardín. Pero Dios es tan fiel que hasta pude hacer un buzón de correo mejor que el que tenía, gloria al Señor. Segunda opción. Puedes dar misericordia. Misericordia es un pago menor de lo que se merece el imputado. Así que le dice, niño, no voy a llamar a la policía, porque ya bastante problemas tiene tu familia como para tener la ley en contra o tener una mancha en el récord criminal. Pero voy a llamar a tu papá y yo voy a averiguar cuánto sale la cerca, las plantas y el buzón de correspondencia, y me lo vas a pagar en cuotas, no sé, de a poquito, pero me lo vas a pagar, nene. Y ahora vamos, que vamos a hablar con tu papá. No voy a llamar a la policía. No, pero vamos a hablar con tu papá. ¿Eres una mala persona por hacer eso? No, cuentas el testimonio también. Hermano, yo pude haber llamado a la policía, gloria al Señor. Pero gloria al Señor, el Señor me dijo, no llames, no llames, hijo, arregla con el papá nomás. Y que te paguen hasta el último peso, eso ha sido sinvergüenza. Pero que no. ¿Qué operaste? Misericordia. Todavía lo puedes contar y te vemos como un héroe. O puedes dar gracia. Y eso es escandaloso y eso no tiene sentido común. Puede decir, muchacho, ¿qué hiciste? Perdón, perdón. Mira, no voy a llamar a la policía. No te voy a meter en un récord criminal. Tienes 13 años. Lo más probable es que eso determine tu futuro y diga, ya estoy fregado, así que ¿qué más da? Y terminas haciendo cualquier otra fechoría. Tampoco voy a llamar a tus padres porque sé cómo ellos resuelven los asuntos si no es necesariamente dialogando. Y sabes, sé que no tienes un solo dólar para pagarme mis plantas aplastadas, mi buzón de correo, ni mi cerca. Así que me tomará todo un verano, pero yo lo repararé y sacaré el dinero de alguna parte. Pero tú vas a subir a mi auto, yo voy a conducir y vamos a comer una hamburguesa juntos, y me vas a escuchar y me vas a contar qué vas a hacer de tu futuro, cómo es tu vida, qué es lo que estás necesitando, y vas a escuchar todos los sermones que yo te quiera dar calladito en la boca. ¿Aceptas las condiciones?
1: Sí, señora.
0: No es algo que puedes contar, porque te dirían, ¿y no pediste que te paguen lo que te rompió? En este país no hay nada gratis. Tú dices, no, pero decidí ir por el escándalo de la gracia. Decidí aplicar algo que Jesús hizo conmigo, le puse, todo está pago. No te preocupes, solo vamos a hablar. Eso es gracia. Ahora recién estás comprendiendo de que nunca diste y tampoco nunca aceptaste la verdadera gracia, solo fue un poco de misericordia. Justicia y misericordia, siempre vamos por la vida, desde el lunes a la mañana al viernes por la noche vamos por la vida otorgando gracia, misericordia o justicia. La mayoría solo otorgamos justicia y misericordia, no conocemos la gracia. Ahora, ¿qué es lo que se merece el muchacho? Lo primero, la justicia. El muchacho se merece, según la ley. La policía te diría, cuando pase eso, señor, usted tiene que llamar a la policía. Es su deber. ¿Qué más se merece? Tiene que avisarle a sus padres. ¿Qué más se merece? Que te paguen los daños. Es lo que se merece. Es lo que se merece, sí o no. ¿Qué es lo que tú te mereces con el Señor? Te lo diré. La paga del pecado es muerte. En una economía moral regida por un Dios santo, tú y yo merecemos la muerte. O sea, estamos todos muertos como en coco. Qué bueno que muchos no la vieron, pero el que la vio sabe de qué hablo. Ahora, ¿Dios es desconsiderado? ¡Ay, qué Dios detestable! ¿Por qué? Si Él es justo y nada es más justo que darte la muerte. En el huerto le dijo a Adán y Eva, si pecan, morirán. Es justo que si pones las reglas y el cartel antes de que salgas a la calle y después tú ignoras el cartel, te cobren un ticket. Es justo. Adán no pudo decir, hey, me hubiese dicho del árbol, me hiciste trampa. Dios se lo dijo, de ese árbol, ¿viste de ese? ¿Viste del único? Ese no vas a comer. Un cartel que dice, no doblar en U, no girar en reversa, stop. Y ahí fue y comete el error. Entonces, ¿qué se merece por justicia Adán y Eva y desde ellos hasta nosotros? Muerte. Muerte. Así que no pidas justicia de Dios. Tú no quieres justicia de Dios, yo no quiero justicia de Dios. Llegamos a la iglesia y nos dicen que el Señor nos perdona los pecados. Hasta ahí estamos bien. Uy, gracias, Señor. Y nos dan una tarjeta de crédito impecable, con crédito para gastar. Pero en la semana sale uno de acá con los ojos livinidosos, así. Y los ojos se le van así. Se saca los ojos, se los pone en la nuca y sigue mirando. Rac, rac, rac, rac, rac, rac, rac, rac. ¿Qué se merece? ¿Qué se merece? La muerte. Él no quiere morir. Entonces viene a la iglesia y ¿qué pide? Misericordia. Gracia no, porque no sabe lo que es gracia. No sabemos lo que es gracia. Ni los pastores saben lo que es la gracia. Solo hablamos de misericordia. ¿Qué es la misericordia? Usted me debe $10. No puedo. Está bien. Págueme 6 y lo dejamos saldado. Eso es misericordia. ¿Qué es misericordia? Dame una oportunidad. Está bien, te doy una oportunidad. Pero la primera que me haces, te computo la deuda anterior. Eso es misericordia. Eso es lo que buscaba el hijo pródigo. El hijo pródigo un día se le dice al papá, papi, dame toda la herencia que me la voy a malgastar por ahí. Los hermanos lo odian, lo detestan, pero al muchacho no le importa nada. Se va a vivir la gran vida entre Nevada, New York y algunos sitios de California. Anda de acá para allá, se gasta todo el dinero en mujeres, en droga, en alcohol, en juerga, en tequila. Y un día termina comiendo alimentos de puercos, de marranos, de cerdos. Y cuando está ahí pugnando entre los cerdos por arrancarles algo de comida, él piensa, esto es justicia, esto yo me lo merezco. Él conoce lo que es la justicia. Deshonras a tu padre, te gastas todo, terminas en un chiquero con cerdos. Así que, ¿qué hace el muchacho? Pide lo que tú y yo y él únicamente conocemos, algo de misericordia. Oigan lo que él dice. Esto haré, me volveré a mi casa y lo primero que voy a decirle a mi papá, oigan este secreto, yo no soy digno de llamarme tu hijo. Eso es lo primero que le decimos a Dios cuando estamos en un chiquero. Soy un bastardo. Perdí la legitimidad de ser tu hijo. Por eso hay gente que se va de la iglesia y me dice, pastor, no voy a venir más. ¿Por qué? Porque caí en adulterio. Y yo decía en el servicio anterior, yo cuando lo veo así, ¿quieren que vea cómo yo lo veo, cómo lo grafico? Como esto es un hospital del alma, yo veo a uno que está todo enyesado. ¿Vieron que en los hospitales te dan una batita acá adelante que te deja la retaguardia atrás abierta? Yo lo veo que se baja así con los sueros, va arrastrando el suero así, con la retaguardia abierta, y me dice, me voy porque no soy digno de estar en este hospital. ¿Por qué? Porque pequé, porque no soy digno de llamarme un miembro de River. ¿Cómo que no? Si es la parábola del hijo pródigo, no del bastardo pródigo. Dijo, no soy digno. Él pensaba que si dice, no soy más hijo, no soy más hijo, el padre decía, bueno, está bien, algo de misericordia. Y vean cómo él planifica su misericordia. Dice, voy a pedirle a mi padre un lugar para dormir afuera. No se atreve a decirme, déjame entrar de vuelta a mi recámara. Voy a dormir afuera, en el establo, ahí, con los jornaleros. Ni siquiera pediré comida. Y si tengo que comer, trabajaré por ella. ¿Qué plantea él? Te ofrezco una tregua de misericordia. Ya no me llames hijo, ya no tengo tu apellido, soy un bastardo. ¿Me dejarías por los viejos tiempos trabajar como un empleado tuyo? Eso es lo que piensa el hijo pródigo creyendo que es un bastardo, y eso es lo que pensamos nosotros. Yo pasé media vida pensando que era un bastardo, que Dios borraba mi nombre del libro de la vida todas las semanas. Entonces decía, yo ya no puedo servir a Dios así. ¿Cómo voy a ser ujier? ¿Cómo voy a andar acomodando gente? Yo me siento indigno. Y venía la Santa Cena. No, yo no puedo participar de la cena. No. ¿Qué hacía? No tenía el valor para irme de la iglesia, pero sí pedir misericordia. Ay, perdóname, Señor. Yo sé que ya no soy más tu siervo. Yo sé que soy una porquería. Perdóname que soy tan porquería. Y Dios diciendo, ¿por qué si eres mi hijo? ¿Cuándo dejaste de ser mi hijo? Nunca. El hecho que comas con cerdo fue tu decisión. Ahora, nunca el hijo pródigo se imaginó lo que le esperaba. Él quería comer como uno de los empleados, pero nunca se esperó un anillo en su dedo, un abrazo de su padre, una celebración como si fuera el gran regreso, la fiesta de la vida. Eso es escandaloso. Eso es gracia. Eso es un escándalo. ¡Aleluya! ¡Es un escándalo! No hay más escándalo que vernos a nosotros. Mírate en un espejo. Es un escándalo que Dios te haya perdonado. Es un escándalo que Dios me llame a mí pastor. Es un escándalo. Los religiosos dicen, él no puede ser pastor, eso es escandaloso. ¡Sí! ¡Ese es mi Dios! ¡Esa es la gracia de Dios! ¡Es un escándalo! ¡Aleluya! Alguien tiene que decir, ese es nuestro Dios. Así que al muchacho se le dice que no le cobrarán la cerca, ni las plantas, ni el buzón de correspondencia, ni le dirán a la policía, ni llamarán a su padre. Lo arreglaremos comiendo una hamburguesa con él. Eso es algo que no puedo entender, no cabe en nuestra cabeza, donde nos enseñaron que todo se gana por logros. Y Pablo escribiría una y otra vez, es la gracia, es la gracia, es la gracia. ¿Por qué ponen más carga a los gentiles que ni siquiera ustedes pueden llevar? Le decía a los religiosos. ¿Por qué les pide que se circunciden, que sigan la ley? Si es la gracia que los ha hecho salvos, gentiles y judíos. Es la gracia, es la sangre de Cristo que te limpió de todo pecado. ¡Aleluya! Gracia significa perdón para el pecador al cual no se le nota que lo es, y al pecador que se le nota, al que lo oculta como un hipócrita y al que lo muestra, al que tiene una inclinación hacia el propio sexo o al que tiene una inclinación hacia el sexo opuesto pero no deja títere con cabeza. La gracia es para todo mundo, te guste o no te guste. No hay un pecado demasiado feo que la gracia no pueda cubrir. La gracia cubrirá multitud de pecados. Yo sé que esto afecta la higiene, lo aséptico que la iglesia se ha tratado de mantener. Yo recuerdo cuando decían, ¿y qué vamos a hacer con los divorciados?

Oró para que se convirtiera. Cuando no se convirtió, entonces oró para que se envenenara. Porque nosotros no podemos tener una divorciada sirviendo al Señor. Sí podemos tener un mentiroso, un celoso, un envidioso, alguien que hable mal del otro pastor, alguien que tenga pensamientos secretos horripilantes que harían avergonzar a cualquier corsario, pero no vengas divorciada. Tú puedes ser un heterosexual que te acuesta con todas las mujeres y, ay, bueno, qué loquito que es. Ahora resulta que luchas con la homosexualidad y entonces, ahí sí, no tienes chance. Eso nos dijo la iglesia siempre. Y no es que me he vuelto más amplio, que somos una iglesia libertina. He entendido que Pablo dijo, yo no puedo cumplir con la ley, al menos que tenga un duchazo, un regaderazo de gracia todos los días de mi vida. Gracia. Están recibiéndolo. Ahora, alguien puede estar pensando, ok, yo acepto la cruz, acepto el perdón, pero ¿cuánto tiempo permaneceré así? ¿Qué tal cuando vuelva a meter la pata? Y Romanos 8:32 dice, el que no escatimó ni a su propio hijo, sino que lo entregó por nosotros, ¿cómo no te dará todas las cosas? Dios dice, Pablo dice, el Señor no escatimará los extras. ¿Crees que Él te redimirá, pagará un precio de sangre para después dejarte perder? Lo que es mío, nadie me lo arrebata de mi mano, dice el Señor. Entonces, gracia no solo es para perdonarte, sino que también es una gracia que te sostiene. Si solo fuera la gracia de la cruz o del día que nos bautizamos, todo el mundo aquí estaríamos muertos. Pero es la gracia la que te sostiene. Dios sabe eso. ¿Por qué el Señor diría cosas como, si miras a una mujer para codiciarla, ya digo que ya pecaste en tu corazón, no hables de más, que tú sí te así, tú no sea no? ¿Quién puede cumplir una de esas cosas al pie de la letra? Nadie. Trata de pasar un día entero sin tener celos. Y no hablo conyugales, hablo celo de cualquier cosa. Alegrándote por todo lo que los demás consiguen. Trata de pasar un día sin hablar de nadie mal. Un día. No cuenta el domingo que pasas mucho tiempo acá. Pasa un día. Verás que siempre de alguna forma estás conduciendo a punto de ganarte un ticket o ganándotelo. Ahora, como no estamos acostumbrados a recibir gracia, tampoco la damos. Cuando entiendes la gracia, recién la empiezas a dar, si no, no la puedes dar. Mateo 20 cuenta que Jesús, que había un señor que tenía una viña y contrata obreros a primera hora, después otros más tarde, otros más tarde, otros más tarde, y cuando falta una hora para terminar la jornada, contrata a otros. A todos le paga lo mismo. Y a los de la mañana le dicen al dueño de la viña, ¡eh, nos robaste! ¿Por qué te robé? Y porque a este le diste lo mismo que a mí. Y cuando te contraté a ti, ¿no te dije que te iba a pagar eso? Sí, yo soy justo. Pagué lo que convenimos. A mí no me vengas con mente de sindicato, esto no es la Unión, le dijo el Señor. ¿Y por qué le diste al último lo mismo que a mí? Porque estoy otorgando gracia. Porque quiero mandar a este a la casa para que le diga, ¡vieja, no sabés lo que me pasó hoy! ¿Qué? Mira, estaba a las 5 de la tarde en la plaza cuando ya no te contrata nadie. De pronto pasa una troca y dice, los que quieran trabajar, me subo. Y digo, aunque sea, me gano unos pesitos para pagarme la hamburguesa. ¿Vos podés creer que al final del día me pagaron como que trabajé desde las 9 de la mañana? O el dueño es un idiota, no sabe hacer las cuentas, o hoy acabo de conocer lo que es la gracia. Sin que me lo merezca, me lo dieron. Eso es gracia. Si tratas a los demás con justicia, estás siendo justo. Si tratas a los demás con misericordia, eres una persona buena. Pero si tratas a los demás con gracia, entonces estás viviendo una nueva dimensión. Estás sembrando y cosecharás gracia. ¿Cuánto hace que no das gracia? ¿Cuánto hace que a alguien que te debe dinero le escribes solo una palabra, la misma que te escribieron a ti esta mañana en tu crédito? ¿Cuánto hace que alguien que te debe no le pones totalmente pago y se lo mandas en un sobre pagado y lo obligas a que te llame y te diga, ¿estás seguro? Si todavía le debo, está pagado. Sé lo que estás pensando, así no voy a prosperar, hermano. Satanás, ahora no está hablando Dios. Yo no digo que lo haga siempre. Lo que

contigo es, ¿cuánto hace que no das gracia? Y tu primer pensamiento es, no, en este país a mí nadie me regala nada. Es cierto. En este país todo es justicia, es un país capitalista. Pero yo no hablo de este país, hablo del otro país, hablo del reino, donde se te fue dado gracia, donde no estás muerto, estás viviendo. Así que yo tengo un reto. Asombra a alguien con un acto de gracia. Manda a la casa a alguien corriendo a decirle, ¡vieja! No sabes, empezó todo mal y terminó todo bien hoy. ¿Qué pasó? Mira, retrocedí, no me di cuenta, me llevé por delante una cerca, pisé el césped del vecino, le tiré su buzón de correspondencia y, ¿sabes? Salió y no solo no me va a cobrar nada, no llamó a la policía, no hizo la denuncia, sino que me predicó y me dijo que me perdonaba. ¿Cuánto hace que no mandas a alguien a la casa a correr con un testimonio así? ¿Cuánto hace que no otorgas gracia? Aunque te llamen tonto, aunque te digan así no vas a hacer dinero, ¿cuánto hace que no lo haces? Y yo estoy seguro que tu respuesta es hace mucho. Yo sé por qué no lo haces, porque como yo, sientes que sobrepasaste la línea de crédito de Dios, sientes que estás en las aguas del fracaso, que cruzaste la línea demasiadas veces y hay un capítulo en tu biografía que te condena, un valle en tu corazón demasiado hondo para que Jesús te alcance y tú dices, ¿cómo crees que voy a dar gracias si yo estoy perdido? ¿Ven? Tú no puedes dar lo que no recibiste. El tema es que no lo recibiste porque no quisiste, no es que nunca estuvo a tu alcance. El Señor me dijo, háblale a mis hijos, dile que yo les he vuelto a perdonar otra vez, y otra vez, y otra vez. No les hablo a los que nunca, insisto, licencia para pecar, les hablo a los que no dan más de culpa. Hay gente aquí que viene con la culpa, la apoya, levanta los brazos y cuando yo digo, nos vamos, agarra la culpa y se va a la casa. Y la iglesia no es una tregua para descansar de la culpa. Aquí se supone que la tienes que dejar y te vas liviano, te vas viajando ligero, sin culpa. Dios va a limpiar tu tarjeta de crédito. Imagina que tú siempre ves el sobre del banco y dices, a ver, ¿a cuánto? Cada vez que viene son más créditos, son más, perdón, más intereses. Cada vez que abres el sobre, más interés y más interés. Y ese interés leonino te está comiendo el hígado. Y un día lo abres con miedo y con desdén, casi lo lees y dice, pagado. Saldo cero. ¿Te pasó alguna vez? ¿Con qué banco trabajas? Debo estar con el equivocado. A mí con el banco no me pasó nunca. Siempre hay más crédito. Más intereses y menos crédito. Pero me pasó con Dios. Una vez abro el sobre de la religión, la había abierto por 30 años. Cada domingo lo abría y debía más, y debía más, y debía más. Y el pastor predicaba y yo escuchaba rac, rac, rac, rac, rac, rac, rac, rac. Si la besaste a tu novia, rac, rac. Si besaste a la suegra, rac, rac, rac, rac, rac. Todo era pecado. Si vieron una película de acción, vieron la de Rocky, amén, la de Rocky, en aquel entonces Rocky 2, fuimos a ver los pecadores, rock, rock, rock, rock. No, y Rocky 2 nos quitó todo el crédito y así iba diciendo, nunca voy a lograr ser bueno para con Dios. Y un día entiendo la gracia, un día cambio de locomotora. Yo iba en una formación donde la locomotora se llamaba Esfuerzos de Dante. Y todos los días cuando subía me decía, ¿boleto? ¿Tiene su boleto que diga Dante Gebel? Sí, acá lo tengo, acá están mis esfuerzos. Y así yo subía al tren. Pero un día vi uno al lado donde viajaba gente feliz. Y la locomotora no tenía mi nombre, sino que tenía el nombre de Gracia. E iban creyendo por fe que no era por sus obras. Dicen que un hombre llegó al cielo y él pensó que era muy santo porque tenía la sanísima doctrina. Su esposa nunca se había depilado un solo cabello. Porque algunos creen que van a ser santos por cómo se depila la mujer. Él se aguantó los cabellos de la mujer y por qué tiene que ser santo. Y dijo, yo nunca falté un culto, aleluya. Siempre la corbata, jamás anduve como esos descorbatados. Siempre estuve la sanísima doctrina. Y entonces le explica al ángel, bueno, empieza a contar sus obras y aquí en este cartelito van a aparecer sus puntajes. Tiene que juntar 1000 para entrar. Y él dijo, ¿y si junto más, qué hago? ¿Puedo regalarle a alguien? No, pero usted, preocúpese por usted. Bueno, está bien, si sobra, que sobren, dijo.
Yo nunca falté a un culto. ¡Ping! Un punto. Tenía que reunir 1000. Eduqué a mis hijos lo mejor que pude. ¡Ping! 2 puntos. Serví al Señor y predicaba a la multitud y ¡ping! 5 puntos. Y ya empezó a transpirar el tipo. Mi mujer nunca le dejé que se cortara el cabello. ¡Ping! Bajó a 4 puntos. Yo llegaba a la iglesia tempranito y el ujier me decía, siéntese atrás. Yo tenía una gana de matarlo, pero me aguantaba y me sentaba atrás. ¡Ping! 7 puntos. Y empieza a transpirar y se da cuenta que ya contó lo mejor que tenía. Y le dice al ángel, esto es una injusticia. ¿Quién va a juntar 1000 puntos? ¿Quién va a entrar acá? Únicamente por gracia. ¡Ping! 1000 puntos, ¿entendiste? Es la gracia que te va a hacer entrar a la presencia de Dios. Gracia. Gracia. Así que imagina que un día abre y se dice totalmente pagado. Culminaré con esta historia que me ocurrió. Porque Dios no nos da la gracia para que pequemos, pero Él sabe que vamos a necesitar gracia, porque dice que Él conoce nuestra condición. Y hace muchos años, yo era un adolescente, me empecé a portar mal, no sé por qué, y decidí irme de mi casa y me fui. Me fui a vivir a un apartamento en la costa de Buenos Aires, en Mar del Plata. Me escapé. Ni mis padres sabían dónde yo estaba. Entonces, una dama que tendría unos 48, 50 años, que yo conté en el servicio anterior, como yo tenía 17, 18, más o menos, yo decía, es una vieja. Miren lo que, todo llega, todo llega. Ahora diría, una chica de 50, diría ahora. Pensar que alguna vez dijimos, que esa vieja, y 50 tenía. Justo los años que voy a cumplir dentro de poquito. Pero yo era jovencito. Entonces, yo me escapé. Y esta dama, como yo era amigo de uno de sus hijos, me dio una tarjeta de crédito. Era una tarjeta que se llamaba Banelco. Más que crédito, ella depositaba dinero en esta parte del país y yo la recibía en cualquier cajero. Le digo, no me dé dinero, Nora. Yo no voy a necesitar. Y me dice, puede llegar a necesitar, puede haber una emergencia. Yo dije, no creo. Y mira, tenía la Nora. Yo nunca ni sabía cómo se usaba. Entonces un día estoy en ese apartamento que yo me habían prestado y estoy bañándome y resbalo en la bañera y me pego la columna contra el borde y quedo tirado ahí. Se me vinieron, nunca me voy a olvidar, unos puntos negros así, no podía ver. Era la primera vez que me iba a desmayar en mi vida, pero alcancé a arrastrarme fuera. Era sobre un balcón, llovía. Grité y fue lo último que hice. Luego despertaría mirando el techo de una ambulancia llevándome al hospital. Yo no quería dar mi identidad, no había celular. Me preguntaba mi nombre, yo no podía ni balbucear mi nombre, pero me acordé de la tarjeta. Y entonces, después de estar ahí internado un par de días, los gastos del hospital, yo no quería ni asustar a mis padres, todo lo que había que hacerme eran análisis, radiografía. Yo le dije, tengo una tarjeta, usen esa tarjeta. Y le di el PIN y entonces usé dinero de esa tarjeta. Cuando pude volver a casa, me encontré con esta dama y le dije, perdón, que tuve que usar la tarjeta. Y ella me dijo, mira, yo no te di la tarjeta para que te accidentes. Mi sueño no era que tuvieras un accidente y tuvieras que usarla. Pero por alguna razón supe que en algún momento la ibas a necesitar. Cuando el Señor muere en la cruz del Calvario, Él te da una tarjeta y dice, yo no te doy esta tarjeta para que peques. Pero estoy seguro, porque te conozco, cómo fuiste formado. Porque yo también fui hombre. Porque soporté toda tentación, que en algún momento vas a claudicar y vas a necesitar gracia. Entonces, como vas a necesitar gracia, vas a tener que usar esta tarjeta. Posiblemente de todos los sermones que yo haya predicado, muchas cosas se te hayan olvidado. Pero quiero que tengas bien esto en tu corazón y te lo recuerdes hasta el último día. Por favor, no se olviden esto. No se olviden, aunque los años pasen. Grábate esto en tu corazón. No hay un punto bajo en tu vida en el que sea menos salvo que el día que Dios te salvó. Esta frase podría cambiar tu modo de vivir para siempre. No hay
un día en tu vida, ni el punto más bajo, ni el día de explosión de carácter, ni cuando amaneciste en la cama ajena, ni cuando miraste lo que no debiste, no hay un punto en que dejas de ser un hijo y te transformas en un bastardo. ¿Oíste, enemigo? Yo sé que el enemigo lo está oyendo, ese que te susurra al oído y te dice: no eres digno, eres una porquería, eres un miserable, no te acerques a Dios. Ese que te hace salir del hospital con la bata, agarrándote del suero y corriendo del hospital, ese imbécil que te ha dicho que no eres hijo, debe escuchar esto. No hay un momento en que dejamos de ser hijos de Dios, comprados por la sangre de Cristo. Eres un hijo de Dios. Cuando te enojas, no quedas condenado. Cuando pierdes los estribos, no perdiste la salvación. Ninguna condenación hay para los que están en Cristo Jesús. No hay condenación. Tal vez seas pródigo, pero sigues siendo un hijo. Tal vez seas pródigo, pero eres hijo, real sacerdocio, linaje escogido por Dios, pueblo adquirido por Él. Si Dios te habló, celebra al Señor de

0: 9. Lo tiene todo. Lo tiene todo. 10 de la noche con 30 minutos.
1: 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Les invitamos a sintonizarnos el día de mañana a la misma hora y en el mismo punto de su día. Nuevamente gracias, amigos oyentes. Felices sueños y un alegre

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Son las 4 de la mañana con 16 minutos en todo el territorio nacional. Muy buenos días, San José de Sisa. Buenos días, provincia de El Dorado. Una vez más contento de estar llevándoles alegría, entretenimiento y buena música a cada uno de sus hogares. Desde ya reciban el cordial saludo a nombre de Nilo Tuanama en la dirección y conducción del programa. Programa correspondiente a hoy, jueves 16 de julio. Contento de estar ya acompañándoles siempre con los grandes éxitos, lo mejor de nuestro repertorio musical. Amanecer Latino, el programa que definitivamente está en el corazón de cada uno de ustedes.

a esta hora de la mañana. Hoy una vez más saludar a todos nuestros hermanos del campo, nuestros hermanos agricultores, la gente linda que diariamente labra la tierra. 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Hoy llegando con los saludos muy especiales para toda la gente linda ahí a lo largo y ancho de la provincia del Dorado, la región y el territorio nacional, quienes vienen compartiendo la alegría musical a través de los 95.9, donde manda la cumbia. Oye, llegando una vez más, los saludos especiales también para todos nuestros amigos del volante, para todos nuestros amigos motocarristas, gente linda de los diferentes terminales terrestres que ya están compartiendo los grandes éxitos y la mejor música.

Son las 4 de la mañana ya con 25 minutos en todo el territorio nacional. ¿Cómo avanza la hora? ¿Cómo avanza la hora? Hoy mientras tanto, la institución educativa 0272 Andrés Arriategui tiene el alto honor de invitar a usted y a su distinguida familia a participar en las actividades conmemorativas por nuestro 115º aniversario institucional. Celebremos más de un siglo formando generaciones con valores, compromiso y excelencia educativa, fortaleciendo nuestra identidad y contribuyendo al desarrollo de nuestra comunidad. Su presencia dará realce a esta significativa celebración en la que recordaremos nuestra historia, reconoceremos nuestros logros y renovaremos nuestro compromiso con una educación de calidad para los futuros, para las futuras generaciones. Acompáñanos a celebrar los 105 años de tradición, esfuerzo y orgullo institucional. Entonces, hoy inicia las actividades. Queremos dar a conocer a la población de San José de Sís, a los ex dos alumnos de esta importante institución educativa. Hoy jueves 16 de julio, 6:30 de la tarde, misa por aniversario en la institución educativa. Viernes 17 de julio, 7:30 de la noche, es la gran elección y coronación de la niña y señora aniversario. Domingo 19 de julio, 7 de la mañana, desfile en la Plaza Mayor de San José de Sisa. Lunes 20 de julio, 7 de la mañana,

paseo de antorchas, en este caso paseo de faroles, martes 21 de julio, 8 de la mañana, será el concurso de conocimiento, dibujo y pintura, 2 de la tarde, concurso de conocimiento, dibujo y pintura, el turno de la tarde, 7 de la noche, y la gran inauguración del deporte de padres de familia. Miércoles 22 de julio, 7 de la mañana, 7 de la noche, continuación del deporte de padres de familia. Están todos cordialmente invitados. Luego continúa las actividades a partir del 10 de agosto, ¿eh? Eso vamos a estar dando a conocer más adelante. Son las 4 de la mañana ya con 28 minutos. 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

Son las 4 de la mañana con 36 minutos en todo el territorio nacional. Como avanza la hora, nosotros siempre acompañándoles con la mejor música, con los grandes éxitos que siempre sabemos regalar a todos y cada uno de ustedes. Desde ya, el saludo especial ahí para mi gente linda, pues ahí en las diferentes comunidades.

pues ahí a las diferentes comunidades y pueblos de la provincia. Hoy, como no llegar con los saludos muy especiales para mi gente linda del centro poblado de Nauta. Ayer estuvieron los jóvenes renovadores realizando pues ya la colocación de los palos para colocar el día de hoy las diferentes gigantografías del partido de Renovación Popular. La bola celeste va avanzando a paso firme y agigantado. Gracias por esa preferencia, por tener ese gran compromiso de buscar el desarrollo y progreso en los pueblos de nuestra provincia. Saludar una vez más a cada uno de los presidentes del comité de campañas de las diferentes comunidades, quienes están pendientes y, por cierto, apoyando

compromiso con los pueblos de nuestra provincia de El Doral. 4:38 a.m. Saludos especiales para mi gente linda ahí en el mercado de abastos, ahí en los diferentes puestos de venta, compartiendo siempre la alegría musical. Mientras tanto, la ola celeste el día de hoy está en el caserío de San Isidro. A partir de las 7:30, en la gran juramentación de la ola celeste, ahí en el caserío de San Isidro. San Isidro los espera el día de hoy. Aquí queremos saludar a esta gente linda.

4, son las 4 de la mañana con 43 minutos en todo el territorio nacional. 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Ahí, saludos especiales para nuestro amigo Cruz, ¿cómo se llama? No se hemos olvidado su nombre, ahí te vamos a recordar, ¿sí? Saludos especiales por ahí para mi gente linda de la familia, para Rodrigo Cruz, Vela, y la gente linda que hoy se ha dedicado pues a la venta de todo tipo de máquinas, específicamente para construcción, Él anteriormente estaba con el tema de el techo propio, hoy está abocado a la venta pues de lo que es maquinaria.

propaganda respectiva para poder llevarles pues y ofrecer su producto. Son las 4 de la mañana con 44 minutos, alegrando esta hermosísima mañana. Y no se olviden que hoy inician las actividades con misa por el aniversario, por el 75º aniversario de creación de la institución educativa 0272 Andrés Arriate y Arriate. Y el día de mañana es la gran elección y coronación de niña aniversario y señora aniversario. Están todos cordialmente invitados a participar de este importantísimo evento a realizarse pues en los ambientes de la institución educativa. Y esto de la mañana, saludos especiales para mi gente linda de Santa Cruz, para mi gente linda de Negocio Badén, que muy pronto ya va a estar distribuyendo agua al por mayor y menor. Saludos especiales por ahí para don Omar Tapullima, la señora Melnito Anama,

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0: ¡Hoy linda Cava!
1: ¡Vamos a pandillar con la joya! ¡Tu lengua!
0: ¡Vamos, vamos todos a pandillar! Oye, no se olviden, este domingo la gran parrillada Pro Salud de la familia Masifén Valera, ahí en el barrio El Sol, ¿eh?

Son las 5 de la mañana, ya con 4 minutos en todo el territorio nacional. Alegrando esta hermosísima mañana solo a través de los 95.9. Mientras tanto, para este domingo 26 de julio, hay una gran parrillada pro salud a favor de Samuel Fasabi. Ah, ven y participe de esta importante actividad en la comunidad nativa de Ampixacha, Mishkiyaku, ¿eh?

Están todos cordialmente invitados a participar de este importante evento Gran Parrilla Pro Salud. Hoy por mí, mañana por ti es el lema de esta importantísima actividad. Ya a nombre de Samuel Fasavi está haciendo extensivo la invitación a participar de esta gran parrillada Pro Salud a realizarse en la comunidad nativa de Ampixacha, Mixquiac. Son las 5 de la mañana con 4 minutos. 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Full chamba, full sintonía del programa y acompañándose de la buena música. Llegando con los saludos muy especiales para mi gente linda de San Isidro. Hoy la ola celeste va a estar con la gente linda de San Isidro en la gran juramentación del comando del comité de campaña del caserío de San Isidro. Hoy están, hoy a ver, a ver, a ver, a ver.

Hoy jueves 16 está en el caserío de San Isidro a partir de las 7 de la noche. El día de mañana está en el caserío Las Palmeras. El día domingo, el día sábado están en la comunidad nativa de Santa Elena. Así ya los saludos muy especiales para toda esa gente linda. Y vienen recibiendo a la ola.

Son las 5 de la mañana con 12 minutos. Tengo que llorar, tengo que sufrir solo por ti, mi amor, ¿eh? Son las 5 de la mañana con 12 minutos, la pluma dorada, recordando la voz encantadora de Denis Quevedo, con estos grandes temas que ha dejado en el recuerdo de cada uno de nosotros, ¿eh? 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Hoy llegando con los saludos muy especiales a esta hora de la mañana para mi gente linda de las diferentes comunidades y pueblos de la provincia. Saludos especiales para mi gente linda del caserío de San Isidro, que hoy espera, hoy va a estar de visita la ola celeste. Saludar a toda esa gente linda. Por ahí para mi amigo Julio, el hombre que está, pues, ahí a esta hora de la mañana compartiendo la alegría musical. Saludos especiales también para mi gente linda del caserío Las Palmeras, que el día de mañana va a estar por ahí la ola celeste. Hoy, el día sábado, están por el distrito de Santa Rosa, específicamente en el caserío de Santa Elena. Por cierto, hoy continúan los trabajos de la ola celeste por el centro poblado de Nauta. Saludos especiales a toda esa gente linda de Nauta. Ya muy pronto estamos, pues, recorriendo por todo el valle del Sisa. Saludos especiales a cada uno de ustedes por esta inmensa alegría que podemos regalarles a cada uno de ustedes en esta mañana. No, ya no se olviden que el día de hoy se inician las actividades por el 115º aniversario de creación institucional de la institución educativa Andrés Riátegui Riátegui. Hoy se inicia con la misa

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Son las 5, son las 5 de la mañana con 35 minutos, 36 minutos ya. Hoy ingresando a estos 30 minutos finales del programa, correspondiente pues a hoy jueves 16 de julio del año 2026. Dar una vez más las gracias al Todopoderoso por darnos vida, salud, levantarnos lleno de fuerza, con esa gana, con esa mente positiva. 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Una vez más, llegando con los saludos muy especiales para mi gente linda del caserío de San Isidro. Hoy la ola celeste y me va con todo al caserío de San Isidro, a la coma, a la juramentación del comité de campaña de Renovación Popular. Desde ya la invitación a toda la población a estar pasando momentos de alegría, momentos de sano entretenimiento. Saludando ahí para nuestro amigo Julio, también por ahí para el señor Barón, ahí para Barón el hombre, que está esto de la mañana full sintonía del programa. La privación de los hermanos Yaipen. El amor murió. Saludos especiales también para mi gente linda ahí por el Centro Polar de Santa Cruz, la gente de San Juan de Miraflores, Centroamérica, la gente linda del barrio Garcilaso Ochoa.

Son las 5 de la mañana con 42 minutos en todo el territorio nacional. 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

ustedes siempre, siempre con esa amabilidad que lo caracteriza. 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Son las 5 de la mañana, 44 minutos, compartiendo siempre la alegría musical. Hoy no olvidarse pues que este domingo tenemos deporte en el primer escenario deportivo. Juega el Unión Santa Marta frente al Barcelona Fútbol Club de Picota, válido pues por la etapa fase 2

Barcelona, que goleó por 5-1 al equipo de Unión Santa Mar. Mientras tanto, Sport Huaja se va rumbo hacia la provincia de Picota para jugar nuevamente frente al

Son las 5:46 de la mañana. Estamos ya ingresando casi a la parte final del programa. No sin antes saludar a toda esa gente linda ahí en las diferentes comunidades y pueblos de la provincia. Hoy se inicia la celebración del 115º aniversario de la institución educativa 0272 Andrés Arriátegui. Desea saludar a cada uno de ustedes. Gracias por la sintonía, gracias por la preferencia. Y esperando que todos y cada uno de ustedes tengan pues un excelente día. Un excelente día. Pues.

jueves 16 de julio del año 2026. Contento de estar compartiendo esta gran alegría musical. Y los Tonama le dice muchísimas gracias. Esperando que tenga un excelente día. Cuídense, buenos días.

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13: 6 de la mañana en punto.
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1: Ahora quiero que vean algo. Dice el verso 2, dice David, Salmo 51, verso 2: lávame más y más de qué? De mi maldad. Salmo 51, 2: lávame más y más de mi maldad. O sea, quítame esta mancha que tengo. Quítame la mancha de lo que he hecho. Hermano, porque el que hace cosas sucias lo siente adentro. Lávame más y más de mi maldad. Límpiame, dice, ¿de qué? De mi pecado. Pero aquí hay algo, porque yo reconozco. Eso es lo que hay que hacer: reconocer. Yo reconozco mi rebelión. Mi rebelión y mi pecado está siempre delante de mí. Contra ti, contra ti, contra ti solo he pecado y he hecho lo que, lo malo delante de tus ojos. Entonces el rey David decía: yo he pecado contra ti, yo he hecho lo malo delante de ti. Él no decía: yo he pecado contra el pueblo, he pecado contra mi suegra, he pecado contra mi esposa. No, he pecado contra ti, yo he hecho lo malo delante de ti. Contra ti he pecado, contra ti. Hay gente que me dice: yo he caído en adulterio, ya le pedí perdón a mi esposa, ya le pedí perdón a mis hijos. ¿Y a Dios le pediste perdón? Sí, ya. Primero comienza por Dios, porque a quien tienes que pedirle perdón es a Dios. Primero pide perdón a Dios y luego le pides perdón a tu mujer, a los que has hecho daño. Porque ¿quién no ha pecado, hermano? Todos hemos pecado. El que esté libre de pecado, que tire la primera piedra. Nadie puede tirar la piedra, todos pecamos. Pero entonces, acá viene el otro. Él está reconociendo que contra Dios pecó. Él saca a toda la gente y se presenta delante de Dios. Esto es lo que yo quiero. Estoy hablando de un Dios individual, de un Dios personal. Tú le vas a dar cuentas a Dios, tú. Tú no vas a dar tu papá, ni tu mamá, ni tu hermano, ni tu hermana, ni tu cuñado. Tú le vas a dar cuentas a Dios. Tú. Quiero que vean cómo los hombres de Dios en todas las épocas siempre han tenido ese concepto. ¿Qué pensará Dios de mí? Vamos a ver rapidito el libro de Job, capítulo 31 de Job. Job 31. ¿Lo tienen? Dicen amén. Mira lo que dice Job 31. Dice, ¿estás leyendo, hijito? Job 31 dice: hice un pacto ¿con qué? Con mis ojos. Job no tenía pastor. Job no tenía a un hermano, un capitán de grupo que le diga: oye, ¿qué estás mirando? Oye, no mires eso. Hay algunos que hay que estarle diciendo: oye, ¿qué estás mirando por internet? Oye, ¿qué haces sentado ahí? ¿Qué estás mirando por la televisión? ¿Qué película estás mirando? ¿Qué cochinada estás viendo? Y a veces lo oigo otras veces en la calle, que se le van los ojos a la pierna de una mujer, a la esto, y no saben qué hacer, todo el día andan mirando cochinada. ¿Qué cosa es lo que hizo Job? Él dijo: yo he hecho un pacto con mis ojos. Él decía: yo me voy a cuidar de no mirar lo que sé que no debo mirar. Y aunque hay cosas que pasan, que pasen, y que miras y no miras, porque el diablo te anda frenando. Se te aparece la diabla con los pañuelos de Salomé. Y algunos están, mi hermano. Yo la quedé mirando. No, es que el diablo es diablo, hermano. Sé que había un hermano que vio una viejita de la iglesia. Una viejita de la iglesia decía: hermanito, acompáñame a mi paradero para que no me roben. Ya viene, hermana, vamos, hermanita, yo la acompaño. No, es que ella, y él decía: voy a acompañar a la viejita. Y después iba y la acompañaba al paradero. Y él ni por acá ni por su cabeza. Pero tanto iba y venía. Dice que un día comenzó a ver a la viejita buena moza. Dijo: está buena moza la viejita. Y cuando la miraba, la viejita se reía. Dijo: uy, está simpática la viejita. Y entonces se dio cuenta y dijo: no. Ya la estoy comenzando a ver diferente ya. Antes la miraba como la hermanita. Ahora la veo que ya está. Ten cuidado por lo que entra por tus ojos. Haz como Job un pacto con tus ojos. Haz un pacto con tus ojos. Si lo agarramos al rey David, le decimos: David, ¿qué pasó, David? ¿Qué pasó, David? ¿Sabe lo que va a decir David? Es que yo vi a una mujer. Yo vi a una mujer. Por ahí comenzó. Le decimos a Eva: Eva, ¿qué pasó? Es que yo miré el fruto del árbol. Le decimos a Acán, ese hombre que peleó en la guerra de Jericó, cuando se vinieron abajo los muros y después le vino la maldición a toda la familia. Pero Acán, ¿qué pasó? No es que yo miré el lingote de oro y dijeron que no tenía que codiciarlo. Todo entra por los ojos. Por eso él dijo, hice un pacto con mis ojos. Pero quiero que vean algo más. ¿Por cómo pues había yo de mirar a una virgen? Él era casado. Estoy leyendo Job 31. ¿Estás leyendo Josué? Verso 2 dice, porque, escuche lo que dice, ¿qué galardón me daría de arriba mi mujer? ¡Dios! Vea cómo Job, él se cuidaba de Dios, no de los ojos de su mujer, no de los ojos de la suegra ni del suegro. Ni qué van a decir de mí los hermanos si me ven, qué me voy a decir si me ven. No, ¿qué va a decir Dios? Yo le dije la vez pasada y se lo digo hoy día de nuevo, se lo recuerdo, de ese hombre que se metía a robar a la casa. Que se metía y le dijo a su hijita, a la chiquita, le dijo a la chiquita, avísame si viene alguien por allá. Pero tú mira si viene alguien por acá. Pero papá, tú, no, tú mira nomás si viene alguien por allá. Tú mira por allá si viene alguien. Y mira por allá si viene alguien. Y mira por allá si viene alguien, tú me avisas. Y se metió a robar a la casa. Y a la hora que estaba sacando, papá, nos están mirando, papá, nos están mirando, papá. Y el papá salió corriendo, ¿qué pasó? ¿Dónde están mirando? ¿Quién está mirando? Y veo que no había nadie por allá. Dice, sí, no hay nadie, ni por acá no están viendo, no hay nadie. ¿Quién nos está mirando? No, papá, de allá no ven nadie. De allá tampoco, de acá tampoco. Pero de arriba nos están mirando hace rato. No te ve el de acá, ni el de acá, ni el de acá. Pero el de allá sí te está mirando. A ti y a mí. Está mirando que no alabas. Alábalo. Entonces, ¿qué dice? Porque qué galardón me daría de arriba Dios y qué heredad el omnipotente desde las alturas. O sea, él entendía que de quien él tenía que cuidarse era de quién. De Dios. De Dios, porque el que te bendice es Dios. Es Dios. Quiero que vean algunos pasajes de las Escrituras. Cómo Dios a todos nos va a llamar a cuentas. Amén. Romanos 14, 12, ¿qué dice? De manera que cada uno de nosotros dará a Dios, ¿qué? Cuenta de sí. Cada uno. Oye, escucha acá, hijo. Cada uno le va a dar cuentas a Dios. Es como que Dios está parado en un sitio y va a decir, a ver, uno por uno ante Dios. Uno por uno. Juana, Teresa, María. Uno por uno dará a Dios cuenta de sí. A mí me vas a engañar. ¿Dónde te fuiste? ¿Qué has hecho? ¿Qué estás haciendo? No. Pero a Dios. Y Dios va a decir, prenda la pantalla. Y va a salir en pantalla gigante las cochinadas que estabas haciendo en secreto, que nadie te veía. Y Dios te va a decir, ¿sabes por qué te estoy mostrando? Y Dios, para que tú sepas por qué te vas a ir al infierno. Y aquellos que van a ser bendecidos, porque Dios ve lo malo, pero Dios también ve lo bueno. Segunda de Corintios 5:10. Segunda de Corintios 5:10 dice, porque es necesario, una necesidad, ¿qué cosa? Que todos nosotros comparezcamos ante el tribunal de Cristo. ¿Para qué? Para que cada uno reciba según lo que haya hecho mientras estaba, ¿dónde? Dentro del cuerpo, sea bueno o sea malo. O sea, ¿dónde estás tú ahorita? ¿Dónde estás ahorita? ¿Dónde estás? Adentro del cuerpo. ¿Cuántos quieren vida eterna? Para tener vida eterna hay que dejar este cuerpo y hay que salir de este cuerpo. ¿Cuántos quieren vida eterna ahorita? Oramos para que te mueras. Porque el que quiere vida eterna tiene que morirse, hermano. O esperar que venga Cristo. Por eso hay algunos que dicen, ya quiero dejar esta carne ya. Porque estando en esta carne, te duele aquí, te duele aquí, te duele acá, te duele allá. Y que me duele acá ya. En el cielo no hay enfermos. En el cielo no hay viejos. En el cielo no hay nadie, está arrugado. En el cielo no hay paralíticos, hermanos. En el cielo todos están sanos. Y se están llenos de la gloria de Dios. En el cielo no hay infelices, todos están felices. Si usted supiera lo que hay en el cielo, usted se quisiera morir esta noche, hermano. Hay algunos que, no me quiero morir. Aunque sea. La vez pasada fui a orar por una ancianita de 97 años, enfermita. Estoy mal, pastor. ¿Qué edad tiene, mamita? 97, pastor. 97 ya. Vamos a orar para que te vaya ya con el Señor. ¿No te quieres ir ya con el Señor de una vez? Ya tiene 90. ¿Ya tu esposo se murió? Sí, pastor. Tu esposo, tu mamá, tu papá, todos son muertos. ¿No te gustaría? Ya mire, en el cielo es tan lindo, hermano. El cielo es la gloria de Dios. El cielo es así. ¿No te gustaría partir con el Señor de una vez? Pero ya tiene 97 años, hijita. ¿Cuánto más? ¿Quieres más? ¿Cuánto más? 10 añitos más. ¿10 años más? ¿Quiere vivir hasta los 107? Bueno, si se puede más. ¿Quiere más todavía? ¿Quiere más? ¿Sabes por qué piensas así, Leo, mamita? Porque no has conocido quién es el Señor. Yo he tenido la oportunidad de una hermanita de 74 años. Me dijo, pastor, por favor venga a mi casa, urgente, urgente. Me dijo, mire, pastor, ya cuando la fui a ver, me dijo, todas mis hijas ya se casaron. Mis hijas ya tienen hijos. Y mis nietos ya tienen hasta hijos. Yo ya, mire, ya viví, construí, viajé. Quiero morirme ya. ¿Y para qué me ha llamado? Para que ore, porque ya me quiero ir. Tú estás enferma. Eso es lo peor, que estoy sana. Porque si estuviera enferma, diría, ya me quiero ir. Y no, quiero que por favor ore para enfermarme, para ir. Y digo, hermana, yo nunca he vivido oro para que alguien se enferme. Yo más bien oro para que se sanen los enfermos. Pero yo me quiero ir. Porque ella me dijo, la Biblia dice, venir a mí los que están trabajados, cargados y cansados, que yo lo voy a hacer descansar. Y yo ya estoy cansada de esta tierra. Quiero irme a mi casa, al cielo. Yo dije, qué tremenda convicción. Con mucho gusto, hermana. Padre, mátala ya de una vez a esta hermana. Llévatela, Señor. Llévala a tu presencia. Llévala. Enférmala, dale lo que quiera, pero ya de una vez. Rapidito le vino un cáncer fulminante. Y cuando yo estaba orando por ella, vino su esposo, otro viejito que estaba con ella, el hermano Juan Bautista, y así se llamaba. Y Juan Bautista dijo, oye, ¿cómo le haces decir al pastor que te muera? ¿Y yo? Él le dijo, ¿y yo qué? ¿Me voy a quedar solo? Y ella le dijo, ora tú también para que te mueras, pues. Muérete tú también. O sea que tú te vas y yo me quedo. ¿Y qué si quieres? Vámonos, si tú también, pastor, ore de una vez por mí, también para yo morirme. Yo dije, Dios mío, me estoy volviendo loco, nadie va a creer que yo estoy orando para que se muera el esposo con la esposa. Pero ¿sabe qué es lo que pasa? Eso se llama convicción. El que tiene a Cristo tiene vida. El que tiene a Cristo sabe que hay una vida mejor allá. El que tiene a Cristo tiene su corazón allá, más que acá. Sabe que aquí nada vas a tener. La Biblia dice, desnudo viniste, desnudo te vas. Alaba a lo que está vivo. Al final se murieron los dos, los dos están en el cielo ahorita. Fui a orar por otro anciano. Este anciano no estaba muy joven, ya estaba más. Y cuando oré por él, le digo, vamos a orar para que te sanes, hermano. No, pastor, quiero que ore porque me quiero morir, ya me quiero ir. Y le digo, ¿qué pasa conmigo? Dios mío, ¿dónde me estás trayendo, Señor? Le digo, amén, vamos a orar, hermano. Ya no le voy a decir nada, pero quiero pedirle un favor, ¿sí? Quiero que predique en mi velorio con mucho gusto. ¿Qué quieres que diga? Quiero que le digas a esta, oye. Y me sacó un papel con un montón de familiares. Quiero que le diga a Rosa que porque nunca me vino a ver cuando estaba enfermo. Quiero que le diga a esta y a este y a este que por qué.
2: Y un momentito, hermano, tú te mueres con ese odio, te vas a ir para el infierno. ¿Cómo tener lista? Con una lista todavía quería que le grite a toda la familia a la hora que lo estaban velando a él. Le dije, lo siento mucho, hermano. Primero arrepiéntete.

al muerto. Después de nadie más. Y me enteré que ella había muerto. Yo pasaba por ahí. Y cuando vi que ya pusieron la corona, dije, ya murió. Voy a llegar a la hora del entierro. Y ellos eran de la iglesia. Todos eran de la misma iglesia. El único cristiano era él. Ya imagínense la guerra que le hicieron. Y a la hora de la hora, cuando yo vi ya que ya a las tres lo iban a llevar, me metí bien internado. Y todos me miraron y dije, Dios le bendiga a todos. Y me quedé acostadito ahí. Y de repente, cuando vi que ya llegaron todos para allá, dije, Dios le bendiga, discúlpenme. Yo he sido el pastor de él. Y yo estuve con él en los últimos momentos y me habló algunas cosas y comencé a hablarle de la palabra de Dios, la vida eterna. Y dije, tengo un mensaje que él me dio para todos. Y algunos me miraban así con una cara. Y le dije, ¿quién es Rosa? Yo. Él me dijo que tú nunca habías venido a verlo a la hora que él estaba enfermo. Pero no te preocupes, después él se sintió bien, porque yo le dije que él no podía tener resentimiento y le transmití a todos lo que él me había dejado. Y le dije, ¿saben qué cosa? Él está vivo en otro sitio. Esa es la esperanza de la vida eterna. Él dejó este cuerpo y Dios lo ha bendecido. Él quería partir. Y por eso aquí en 2 Corintios 5:10 dice, ¿por qué es necesario que todos nosotros comparezcamos ante el tribunal de Cristo? Para que cada uno reciba según lo que haya hecho mientras estaba, ¿dónde? En el cuerpo, sea bueno o qué, o sea malo. Entonces, a Dios nadie lo va a engañar. Romanos capítulo 2, rápidamente. El primero que le encuentra, Romanos capítulo 2, versículo 16. Mire lo que dice. En el día que Dios juzgará por Jesucristo, ¿qué? Los secretos de los hombres, conforme a mi evangelio. 2:16. Romanos 2:16. En el día que Dios juzgará por Jesucristo los secretos de los hombres, conforme a mi evangelio. Conforme a mi evangelio. Pastor, pero los que no creen y los que sí creen, que porque allá hay algunos que no creen. ¿Qué dice la Biblia? Romanos 2:11. Bien fuerte. Porque no hay acepción de personas, ¿para quién? Para con Dios. No hay acepción de personas para con Dios. A su nombre sea la gloria. Cristo vive. Primera de Pedro, capítulo 4. A ver quién lo encuentra. ¿Lo tienen? Verso 17. Primera de Pedro, capítulo 4, verso 17. Porque es tiempo que el juicio comience, ¿por dónde? Por la casa de Dios. Y si primero comienza por nosotros, ¿cuál será el fin de aquellos que no obedecen el evangelio de Dios? Y si el justo con dificultad se salva, ¿en dónde aparecerá quién? El impío y el pecador. Bendito sea el nombre de Jesús. Denle gloria al Señor. Quiero que vean algo. San Mateo capítulo 10. Si lo tienen, dicen amén. Capítulo 10 de San Mateo, versículo 28, que dice, y no temáis a los que matan, ¿qué? El cuerpo, mas el alma no pueden matar. Teme más bien, o sea, respeta a aquel que puede destruir el alma y el cuerpo, ¿dónde? En el infierno. En el libro de Apocalipsis, cuando ya está dando el mensaje a las iglesias, dice, y el que tenga oídos para oír, oiga. Quiere decir que le está diciendo, lo que han escuchado, a cada uno se le llamará cuentas. El que tenga oídos para oír. Dice, al que venciere. Está hablando de que cada uno tiene que luchar, esforzarse. Si alguno quiere ser mi discípulo, tiene que negarse a sí mismo, tomar su cruz y seguirme. Sé que un día Dios va a juzgar las intenciones del corazón. Las intenciones. Esto es algo donde usted debe de preocuparse. ¿Cómo estoy? No delante de los que están a mi alrededor, sino cómo estoy delante de Dios. Reflexione en el mensaje que usted acaba de escuchar. El Señor conoce tu secreto. El Señor conoce tu secreto. Tu secreto. Tu secreto. Quizás tu familia no sabe, pero Dios conoce tu secreto. ¿Qué cosa tienes adentro? Y quizás lo tienes por años. Aunque hayan pasado años y tú te hayas olvidado, Dios no se ha olvidado, porque esa mancha está ahí. Tú puedes decir, ¿cómo puedo yo limpiarme de esto? Dice la palabra de Dios, si andamos en luz, como Él está en luz, tenemos comunión unos con otros, y la sangre de Jesucristo, su Hijo, nos limpia de todo pecado. ¿Cuándo? Si confesamos nuestros pecados, Él es fiel y justo para perdonar nuestros pecados y limpiarnos de toda maldad. O sea, mire cómo el Señor te ofrece su perdón. ¿Qué tienes que hacer?

0: decirle, Dios mío,
1: límpiame.
0: Pero si en esta hora el Espíritu Santo te señala lo que tienes por dentro y tú dices, si decimos que no hemos pecado, le hacemos a Él mentiroso y su palabra, entonces no está en nosotros. ¿Qué tienes que hacer? Sencillo. Tú quieres prosperar, tú quieres salir adelante, tú quieres que las cosas te vayan mejor. ¿Sabes cuál es el problema? Lo que tienes adentro no te va a dejar. La Biblia dice, el que encubre su pecado no prosperará. Pero si alguno se arrepiente y se aparta, alcanza la misericordia de Dios. ¿Qué tienes que hacer? Saca eso de tu vida, sácalo de tu corazón, sácalo. Y dile, Señor, perdóname, límpiame, te necesito. Yo he pecado contra ti. Dígale como decía David, yo he hecho lo malo delante de tus ojos. Quítame esta mancha, transforma mi vida. Mientras tú hablas con Dios, yo quiero orar por ti. ¿Qué tienes que hacer? Solamente le voy a pedir algo. Ahí en su sitio, cierre sus ojos. Y si alguno esta noche quiere pedirle perdón a Dios de algo que tiene adentro, el pecado no confesado ante Dios no te va a dejar tranquilo. Solo levanta tu mano donde estás. Que Dios bendiga las manos que se están levantando. El que está levantando la mano no lo hace ante mí, sino ante Dios. Y al levantar su mano le está diciendo, Señor, límpiame de mi pecado. Límpiame de mi maldad. Tú la conoces. Ahora le voy a pedir que repita esta oración. Diga así, Padre Santo, que estás en los cielos. Te doy gracias, Señor, en el nombre de Jesucristo, por tu palabra, por tu presencia, por tu Espíritu Santo. Dios mío, perdóname. Ayúdame, Señor. Te necesito, estoy enfermo. Estoy enferma, no tengo trabajo. Señor, tú sabes, yo hice aborto, me fui al brujo. Traicioné a mi esposa, traicioné a mi esposo. Hice tal cosa, he cometido abuso, injusticia. He sido un mentiroso, he hecho esto y lo otro. Dígale a Dios la verdad. Dios Padre, mira cada hombre y cada mujer, cada persona que al oír esta palabra y se han arrepentido. Te pido, Dios mío, que tú derrames tu poder, que tú derrames tu presencia, que tú derrames tu Santo Espíritu. Glorifica tu nombre. Salva las almas ahora mismo. Padre, mira que aquellas vidas que con corazón sincero hoy te piden perdón, que tú derrames tu gloria, que tú rompas cadenas, que la sangre de Cristo los limpie de todo pecado. En el nombre de Jesús, echa fuera toda maldición, echa fuera todo demonio, echa fuera todo espíritu inmundo. Trae tu paz, trae tu presencia. En el nombre de Jesús, mira las almas. Padre, derrama tu gloria, derrama tu poder, tu presencia, tu Espíritu Santo, Señor. En el nombre de Jesús. Y pídele un milagro a Dios. Dígale, Señor, no me dejes caer en tentación. Líbrame de todo mal. Líbrame de todo mal. En el nombre de Jesús. Levante su mano y dígale, Dios mío, a un milagro conmigo. Levanten sus manos toda la iglesia y pídale a Dios un milagro.
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1: 6 de la mañana con 27 minutos.
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1: 6 de la mañana con 33 minutos.
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Dios les bendiga grandemente. 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Amado, yo deseo que tú seas prosperado en todas las cosas y que tengas salud, así como prospera tu alma. 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

0: Gracias, amigos y hermanos, por sintonizarnos por esta emisora y la atención prestada a este programa 60 minutos con las mejores alabanzas y adoraciones, esperando que haya tocado lo más profundo de su corazón y que Dios lo bendiga a cada uno de ustedes. 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Dios les bendiga.
1: Siete de la mañana con 25 minutos.
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1: 7 de la mañana con 32 minutos.
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2: 7 de la mañana con 45 minutos.
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2: 7 de la mañana con 54 minutos.
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1: 95.9. 8 de la mañana en punto.
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1: 8 de la mañana con 3 minutos.

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2: 8 de la mañana con 10 minutos.
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1: 8 de la mañana con 30 minutos.
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3: 9 de la mañana en punto.
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2: 9 de la mañana con 13 minutos.
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8: 9 de la mañana con 23 minutos.
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2: 9 de la mañana con 27 minutos.
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2: 9 de la mañana con 30 minutos.
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Hola, hola, ¿cómo están? Buenos días. Empezamos el programa Club Latino, uno de tus favoritos de la radio, con música variada, noticias, opiniones y, por supuesto, en algún momento, regalos, concursos y mucho más. ¿Qué te parece si ya habilitamos desde este momento el número de la radio? No se me olvida, no se me olvida. El 942-777-463, número en cabina para que participes. Reitero, 942-777-463. Hoy ya es jueves 16 de julio del año 2026. En el antesala de fin de semana, como decimos en la radio. Ya casi es el fin de semana. Para nuestros amigos que se encuentran desde los diferentes medios de transporte, para usted que está en casa realizando algunas actividades, también saludamos a nuestros agricultores. Muy buenos días a quienes se dedican a la producción de plátano, café, arroz, maíz, maní, frijoles, entre otros productos más. Y también saludos a quienes venden en el mercado. Ahí nos atienden siempre con una sonrisota de oreja a oreja, especialmente nuestras mamitas en el mercado. ¿De quién más nos estamos olvidando? Allá de usted que trabaja en la oficina y está muy concentrado con la labor que tiene programada para hoy. Bienvenidos, mi nombre es Doris Torres. Como muchos me conocen, la flaquita de la radio. Y recuerdan cuando esta señorita pesaba 43 kilos. 43 kilitos, es decir, hace más de 10 años atrás. En el 2013 ya estamos 2026. Qué rápido ha pasado el tiempo, ¿no? Han pasado 13 años. Y como de todos, el cuerpo cambia, ¿sí o no? En tu época de adolescente, de juventud, estabas empezando de repente la juventud. Pero de pronto, a partir de los 25, 30 años, tu cuerpo cambió totalmente. Pero nosotros estamos pensando siempre en mantenernos en forma. Claro que sí, y eso, o para eso, ayuda nuestros hábitos, especialmente nuestra rutina diaria. 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Bienvenido, bienvenida. Aquí comienza Club Latino a través de Latina. 28 años contigo. Empezamos con la orquesta Stanis Bang y Stanis Mogollón cantando para ti. Bienvenido, amigo, que estás escuchando Latina. Sube el volumen. Nosotros pagamos de las pilas. Y queremos saludar en 20 de mayo. Ya se conectan por aquí. Buenos días, la familia Peso, la familia Tuanama.

Qué hermoso día, caluroso a esta hora, como ya lo había pronosticado Senami. Tenemos pronóstico de incremento de temperatura en la Amazonía peruana, en gran parte de la selva peruana, hoy 16 y mañana 17 de julio. Así que por favor toma las precauciones respectivas. Hidrátate correctamente, es importante que nos mantengamos hidratados. De repente por ahí comiendo algo rico, algo jugoso, como una fruta, una sandía, de repente un pepinito, ¿no? Tenemos al alcance todo, o agua, simplemente agua pura. En su estado natural ayuda mucho, especialmente si trabajas en algo que te permite, pues, o requiere de mucho esfuerzo, ¿no? Entonces, amigos, ya saben, a hidratarse correctamente. 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Cuando son las 9 de la mañana y 43 minutos, acompañamos tus actividades con buena música. Y por cierto, este año celebramos por todo lo alto 29 años. 29 años siendo la emisora líder en la provincia de El Dorado. Y una de las emisoras pioneras que se ha mantenido en el aire gracias, por supuesto, a nuestras firmas comerciales, al trabajo impecable que viene realizando nuestro gerente y a todo el esfuerzo de los locutores que forman parte del dial o forman parte de esta emisora actualmente, y también a quienes con su trabajo arduo han contribuido para que esta emisora siga siendo la favorita de nuestra audiencia aquí en la provincia del Dorado, de los ciudadanos que prefieren escuchar una emisora variada, 100% variada. Música para ti, y es el turno de Karin León, quien canta al amor y especialmente a los corazoncitos ahí que están un poquito tristes, un poquito apachurrados. Karin León con Su Lado Frágil. Y con esta canción queremos saludar a nuestros amigos que siguen participando, especialmente en las redes sociales, ¿no? Por ahí nos escriben a través del Facebook de Latina.

0: 9 de la mañana con 47 minutos.
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0: 9 de la mañana con 54 minutos.

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En Club Latino Informa te damos a conocer que el presidente de la República, José María Balcázar, recibe a la mandataria electa Keiko Fujimori en la sede de Palacio de Gobierno. Como se recuerda, el pasado 9 de julio, el jefe de Estado llegó hasta el local partidario de Fuerza Popular en San Isidro para invitar formalmente a la presidenta electa a sostener una reunión en Palacio de Gobierno a fin de intercambiar ideas para la buena marcha del país. Tras el encuentro, el mandatario reiteró sus felicitaciones a Fujimori por su triunfo en las elecciones presidenciales 2026. Precisamente ayer el Jurado Nacional de Elecciones entregó las credenciales como presidenta de la República electa para el periodo 2026-2031 a Keiko Fujimori. Y muchos están comentando que Keiko tiene todo a su favor para realizar un buen gobierno. Esperemos que eso suceda y obviamente los medios de comunicación estaremos muy atentos a todo lo que ocurre. Recuerda que la prensa en sí también es el cuarto poder del Estado, considerada como el cuarto poder, como observadores, como fiscalizadores y por supuesto para dar a conocer a la población de todo lo que hace, de todo lo que se hace en sí, ¿no? En el ámbito político. 10 de la mañana y un minuto. Presentamos más canciones bonitas, chicos. Hoy se han quedado un poquito dormidos, ¿ah? No estoy recibiendo mensajes de WhatsApp. ¿O es que no hay saldo aquí en el celular de la radio? A ver, vamos a revisar atentamente. Todavía es antesala de fin de semana, no fin de semana. Estoy esperando sus saludos, alguna petición musical que quieran hacernos. Ayer estuvo de cumpleaños el señor Ovidio Torres y su hija Roxana. Roxanita Torres celebraron juntos su onomástico en el caserío Playa Azul, perteneciente a la provincia de San Miguel en Cajamarca. Espero que hayan disfrutado de su día con muchísimas actividades, ¿ah? Con la visita de sus familiares, han sacrificado por ahí chanchitos. Un potente equipo de sonido que ha llegado hasta Playa Azul para hacer bailar, o hasta Agua Azul para hacer bailar a los dueños del Santo. Sí, ha habido también bastante cerveza, nos comentaban ayer, y es que por motivos del tiempo no pudimos presentar los saludos así de manera seguida, pero espero que hayan disfrutado de un lindo cumpleaños y que Diosito los bendiga con muchos años más y también con sus metas planificadas para este año que viene. Música variada para ti a través de Latina hasta las 11:40 de la mañana.

La Orquesta Candela y su éxito Me Vas a Extrañar, canción del año 2016. Amigos, estamos de vuelta para continuar con más canciones y agradecerles por la sintonía cuando ya son las 10 de la mañana y 9 minutos. ¿Cuántos están muy felices tras el triunfo de Argentina? Seguramente ayer corrieron las apuestas. Y por otro lado hay caritas tristes, ¿no? Quienes apostaron a Inglaterra. Y es que Messi lo celebra, el pase de Argentina a la final tras vencer 2-1 a Inglaterra. Argentina ha sellado su boleto a la final del Mundial tras remontar y vencer por 2-1 a Inglaterra en una semifinal vibrante disputada en Atlanta, en un cruce que volvió a encender la historia de una de las rivalidades más intensas del fútbol. La mirada de Lionel Messi se corrió desde el protagonismo futbolístico para rendir homenaje, ¿saben a quién? A Diego Maradona, figura que sigue siendo sobre todo marcando a fuego el relato de estos partidos. Y es que hay un gesto peculiar que ha realizado Lionel Messi. El capitán ha explicado que el motivo emocional del gesto y la sensación de estar viviendo un momento distinto, no solo por el resultado, sino por lo que representa. Sus palabras fueron claras. La intención era que Diego pudiera disfrutarlo desde arriba como una forma de hacerle llegar el gozo que todavía despiertan sus noches históricas. Messi también dejó en evidencia que la intensidad del encuentro no se limitó al campo. Incluso antes de que se jugara al máximo, el clima del estadio ya anunciaba que el fútbol iba a ir acompañado, pues, de emoción. Ahora, ¿qué corresponde? La gran final, señores. El domingo se juega la gran final, hora peruana, 2 de la tarde. Con la clasificación asegurada, Argentina se medirá contra España en el partido decisivo del Mundial 2026. Para Messi, la final representa la posibilidad de conquistar su segundo título mundial, un objetivo que ampliaría todavía más su carrera internacional, ya marcada por logros y actuaciones determinantes. El triunfo ante Inglaterra no solo coloca a Argentina en el último paso del torneo, también funciona como un cierre simbólico de una nueva etapa de su historia futbolera más intensa, con Maradona como hilo conductor entre el pasado y el presente. Y los sudamericanos, obviamente, estamos felices. Lo celebramos también como si Perú estaría en el Mundial. ¡Claro que sí! Y no se imaginan los argentinos residentes en Perú cómo lo han celebrado ayer, cómo han festejado, han salido, han vibrado de la emoción por ese triunfo, ¿no? Así que esperemos que el domingo el resultado sea parecido. 10 de la mañana y 2 minutos. Continuamos en Latina lo tiene todo. Soy Doris y te acompaño como siempre hasta las 11:40 de la mañana. El turno para la salsa romántica. Fue su primera vez. Cántalo, Gali Galeano.

0: 10 de la mañana con 17 minutos.
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0: 10 de la mañana con 34 minutos.
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1: 10 de la mañana con 37 minutos.
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Y ya casi es fin de semana y el cuerpo lo sabe. Ya estamos ahí modo merengue, modo música pachanguera con los hermanos Rosario, el rompe cintura. Cada vez es más intenso el solcito, sí, está calentando más. 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En San Isidro están escuchando la radio a esta hora. La familia Reate y García son fieles oyentes del programa y nos han solicitado a Sambo Cabero, Contigo Perú.

0: 10 de la mañana con 47 minutos.
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0: 10 de la mañana con 58 minutos.

0: recordando al gran Dennis Alexander Quevedo con esta canción Por Amarte Así, éxito del 2018. ¿Cómo están nuevamente a nuestros amigos que recientemente están en la sintonía de la radio? Se conectan al programa a través de las diferentes plataformas. En la aplicación Radio Latina Sisa, ahí nos ubican desde Play Store como Radio Latina Sisa. En nuestro sitio web www.radiolatinasisa.com, página audio en vivo. Y a través de la frecuencia modulada 95.9 en la FM. Estamos llegando a más hogares cada día, más regiones que se suman a la sintonía de Latina. Si por ahí de repente tienes algunos saludos, envíalos al 942-777-463. Quiero reiterar el saludo. En San Isidro está la familia Reategui García, escuchando la radio, son fieles oyentes del programa. Gracias a la familia Reategui García en el caserío San Isidro. En el caserío El Dorado está la familia Valera. Saludos a la señora Yolanda Valera, la Crespita, que nos escucha desde el caserío El Dorado. A esta hora ya preparando el almuerzo. Ayer nos sorprendió con unos riquísimos chifles salados y dulces. Sí, ayer adelantamos el almuerzo. Gracias a la señora Yolanda Valera. Queremos saludar nuevamente a nuestros amigos que están de aniversario, y me refiero a los integrantes o a la plana docente, estudiantes, administrativos, auxiliares de la institución educativa 0272 Andrés Reategui Reategui. Ellos hoy inician las actividades por su 115º aniversario. Trabajo, estudio, disciplina es el lema de la institución educativa Andrés Reategui Reategui. Orgullosos de nuestro pasado, comprometidos con el futuro. 105 años celebra la institución Andrés Reategui Reategui. Hoy jueves 16 de julio tienen a las 6:30 de la tarde la misa por aniversario en la institución educativa. Y mañana es una de las actividades muy bonitas. Mañana será la elección y coronación de niña y señora aniversario. Desde las 7:30 de la noche están cordialmente invitados, y de seguro que los papitos estarán alentando ahí a sus candidatas. Ya hemos podido por adelantado visualizar algunas fotografías. Todas están muy hermosas, las niñas y también las mamitas. Todos invitados mañana a partir de las 7:30 de la noche a la institución educativa Andrés Reategui Reategui. Desde el caserío Agua Azul nos han solicitado la canción de la orquesta La Bella Luz. Ojitos mentirosos, es mejor que ya no me miren más, porque me hacen daño.
1: Y siempre contigo, La Bella Luz.
0: Saludos para el primo Alan Torres Cueva.

0: 11 de la mañana con 15 minutos.
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1: 11 de la mañana con 26 minutos.
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Enlace y la canción No me vuelvo a enamorar. Hay cuántas personas que tomaron esa decisión por una mala experiencia y dijeron ya no me vuelvo a enamorar porque voy a sufrir nuevamente. Y con ese temor quedan algunos, ¿no? Enamorarse es de valientes, chicos. Así que el que no arriesga no gana. 11 y 31 de la mañana. Queremos recordarte que el número de la radio sigue activo en estos últimos minutitos del programa. Si de repente quieres enviar saludos, el 942-777-463. Reitero, 942-777-463. 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Tenemos saluditos, nos llegan mensajes desde Sauce. Al parecer el compañero Juan Arevalo Puyo está por ahí reportando sintonía, recorriendo también las principales calles de Sauce. ¿Dónde se encontrará nuestro compañero Juan Arevalo? A ver, por favor, abrimos el mensaje. Saludos para las señoritas Cari García. ¿Cómo estás, Cari? Un gran saludo para ti en Sauce. Ella atiende en la oficina de Claro. Y también la señorita Juana en la oficina de Vitel. Ahí están las chicas escuchando la radio. Una emisora, una sola emisora, dos operadoras distintas, ¿no? En la competencia. Claro, y Vitel, agradecemos a las chicas trabajadoras, guapísimas ellas, atendiendo a los clientes, resolviendo algunas dudas, ¿no? Porque muchas personas llegan y dicen, señorita, ¿por qué este mes llegó mi recibo más alto? Y a veces, sin darnos cuenta, presionamos en, no sé, aceptamos por ahí algún mensajito que nos llega y ya, sin darnos cuenta, de repente el recibo se incrementa, ¿no? Tal vez tienes, pues, más beneficios, pero obviamente tienes que pagar más. Entonces, o hay quienes se quedan sin cobertura por varios días. Bueno, problemitas que pasan, ¿no? Pero ahí están las chicas siempre dispuestas a resolver sus dudas. Saludamos una vez más a la gente trabajadora, a las señoritas Cari García en Claro, en la oficina de Claro, y a Juanita, ¿cómo está Juana? En la oficina de Vitel. Muchísimas gracias por escucharnos. Ellas son nuestras oyentes desde el distrito turístico Sauce. Qué hermoso vivir en Sauce, gozando de una exuberante naturaleza, de un clima fresco por las noches, sobre todo en las madrugadas se siente ese friecito, ¿no? Y tener a nuestro alcance la laguna de Sauce, más que eso yo no puedo pedir. Son afortunados realmente quienes radican en este hermoso distrito de la provincia de San Martín, distrito Sauce, región San Martín. Si todavía no conocen la laguna Sauce, los invito para este feriado largo que ya se viene. Pueden aprovechar y ir con la familia, llevar a los chicos a conocer la laguna de Sauce. Gracias, Juanito, por reportar sintonía desde Sauce. Ya nos vamos. Es la última canción del programa, Pícale, y nosotros arrancamos. En breve estaremos de vuelta con el programa Latina Noticias. Hace tiempo que no reporta Juan Arevalo. ¿Qué habrá pasado? ¿Qué habrá sucedido? De repente por ahí estaba ocupadito. Esperamos que hoy reporte a Latina Noticias. Conmigo será mañana desde las 9:30 hasta las 11:40 de la mañana.

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1: 11 de la mañana con 40 minutos.
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1: 11 de la mañana con 51 minutos.
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0: contenta de poder acompañarlos en una edición más de Latina Noticias. Hoy 16 de julio del año 2026, en el año de la esperanza y el fortalecimiento de la democracia. Muy buenos días a quienes nos sintonizan a esta hora desde su centro de trabajo, desde casa o desde el lugar donde se encuentren. Nosotros ingresamos gracias a nuestros amigos que están escuchando Latina y que hacen posible que esta emisora pues cada día llegue a más lugares, a más familias, ¿no? Aquellos que nos recomiendan, aquellos que están sintonizando la radio desde diferentes partes de nuestra región San Martín. Queremos iniciar el programa, atención, anunciándoles, amigos oyentes, que a las 12:30 del mediodía estará con nosotros el compañero Nilo Tuanama Tuanama. Así que hoy estaremos en la conducción de Latina Noticias correspondiente al jueves. Hoy tenemos amplia información, vamos a conocer sobre el aguinaldo, a quienes les corresponde, también los feriados de este mes de julio e información que vamos a desarrollar en el transcurso de esta edición. Mientras tanto, empezamos con los principales titulares.
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0: San Martín figura con nivel alto de inconducta funcional en el mapa nacional de sanciones de la Contraloría. Según el mapa de la corrupción en el país, la transparencia no solo exige sancionar la corrupción, sino identificar dónde se concentra para prevenir que siga afectando a la ciudadanía. Fiscalía y Jurado Electoral Especial de Moyobamba coordinan acciones preventivas para las elecciones regionales y municipales 2026. Ausencia de autoridades frena acciones para proteger la faja marginal del lago Sauce. La defensa de uno de los principales patrimonios naturales y turísticos de San Martín exige la actuación coordinada de todas las instituciones competentes. Científicos registran sonidos de la Amazonía para medir impacto humano. El estudio compara áreas intervenidas y bosques conservados para identificar cómo cambia la presencia de especies frente a la actividad humana. Keiko Fujimori recibe credenciales como presidenta electa y afirma que comienza un nuevo rumbo marcado por el progreso, la paz y el reencuentro de los peruanos. Fertilizantes orgánicos, una oportunidad para transformar la agricultura en la región San Martín mediante la digitalización. Dictan prisión preventiva para dos presuntos asaltantes en Tarapoto. Dos jóvenes permanecerán 9 meses en prisión mientras son investigados por un violento robo agravado. Amazonía en alerta, Iglesia advierte que nuevas concesiones mineras amenazan el agua y la vida en la cuenca del Nanay. Estudiante del Colegio de Alto Rendimiento San Martín viajó a Estados Unidos para participar en el programa de Space Center de la NASA. 11:57, por otro lado, senador Víctor Noriega y presidenta Keiko Fujimori asumen compromisos para el desarrollo de la región durante entrega de credenciales del Jurado Nacional de Elecciones. 11:58 de la mañana, con esto y mucho más, regresaremos en breve después del primer corte comercial.
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16: 12 del mediodía con 7 minutos.
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Nuestra información en el ámbito local. La Municipalidad Provincial de El Dorado, a través de la Gerencia de Servicios Municipales y Gestión Ambiental, realizó la entrega de kit de herramientas a la JAS Nauta con el objetivo de fortalecer la operación y el mantenimiento del sistema de agua potable de la localidad. Asimismo, se hizo entrega de un timbo de cloro granular al 70%, insumo fundamental para la desinfección del agua y la prestación de un servicio seguro y de calidad para la población. Con esta importante acción, la Municipalidad Provincial de El Dorado reafirma su compromiso de fortalecer los servicios básicos y contribuir al bienestar y la salud de las familias de nuestra provincia para asegurar un servicio seguro y de calidad en beneficio de toda la población. Continuando con más información, hablamos ahora sobre San Martín, ya que preocupa mucho que aparezca en este nivel tan alto de inconducta funcional en el mapa nacional de sanciones de la Contraloría. El mapa de cientos de funcionarios, señores, investigados por actos de corrupción en nuestro país. Vamos a explorar la plataforma de convoca.p para seguir la pista a funcionarios, sancionados por inconducta funcional y actos de corrupción con altas pérdidas económicas para el país. La transparencia no solo exige sancionar la corrupción, sino identificar dónde se concentra para prevenir que siga afectando a la ciudadanía. La plataforma Sancionados, desarrollada por convoca.p, con información oficial de la Contraloría General de la República, ofrece por primera vez un panorama detallado sobre la inconducta funcional y los presuntos actos de corrupción cometidos por funcionarios y servidores públicos en el país. La herramienta reúne las sanciones administrativas impuestas por el órgano de control y permite identificar qué regiones, entidades y sectores concentran el mayor número de casos, además de mostrar mapas interactivos, rankings, visualizaciones y un buscador especializado para seguir la ruta de las irregularidades que han generado prejuicios al Estado. Entre los principales hallazgos, la investigación revela que 30 funcionarios públicos fueron inhabilitados tras determinarse responsabilidades por ocasionar un prejuicio económico superior a los 15 millones de soles al Estado. La plataforma también evidencia que las sanciones no son hechos aislados, sino que responden a patrones de gestión que se repiten en distintas regiones y entidades públicas, permitiendo conocer cuáles son las modalidades de inconducta funcional más frecuente y dónde se concentran los mayores niveles de riesgo. En el caso de la Amazonía peruana, el mapa elaborado por convoca.p muestra diferencias importantes entre las regiones. San Martín aparece clasificada con nivel alto de inconducta funcional, una condición que la ubica entre los departamentos amazónicos con mayor concentración de funcionarios sancionados. También presentan nivel alto las regiones de Loreto y Ucayali, mientras que Amazonas y Madre de Dios se encuentran en nivel medio, reflejando una incidencia menor, aunque igualmente significativa, de sanciones vinculadas a la gestión pública. La situación de San Martín adquiere especial relevancia porque la región ha venido ejecutando importantes inversiones en infraestructura, salud, educación, transportes y proyectos productivos, lo que exige mayores estándares de transparencia y control. El hecho de figurar dentro del grupo de regiones con nivel alto de inconducta funcional representa una señal de alerta para fortalecer los mecanismos de fiscalización, la vigilancia ciudadana y la rendición de cuentas, especialmente en un contexto donde la eficiencia del gasto público resulta determinante para cerrar brechas sociales. La plataforma Sancionados busca precisamente convertir la información pública en una herramienta de control ciudadano. A través de sus mapas interactivos y bases de datos es posible conocer qué entidades acumulan más sanciones, cuáles son las irregularidades más recurrentes y qué funcionarios fueron responsabilizados administrativamente por la Contraloría General de la República. Esta información permite comprender que la lucha contra la corrupción no depende únicamente de castigar a los responsables, sino de prevenir que las malas prácticas vuelvan a repetirse mediante una gestión pública más transparente y con mayor acceso a la información para la ciudadanía. Para San Martín, donde la demanda por mejores servicios públicos y obras de calidad continúa siendo una prioridad,
Los datos de esta plataforma representan una oportunidad para reforzar el control institucional y la vigilancia social. Más allá del número de sanciones, el verdadero desafío consiste en reducir las condiciones que favorecen la inconducta funcional y garantizar que los servicios públicos lleguen efectivamente a la población que más lo necesita. En este mapa, por ejemplo, aparecen en Cajamarca 268 sancionados y así sucesivamente la población, pues ingresando a este portal va a poder observar sobre las personas o los funcionarios sancionados por alguna inconducta y de esa forma frenar la corrupción, ya que esta información pues se va a hacer pública a través de esta plataforma, a ver si así pues los funcionarios tratan de servir al país, de servir a la población, como esa fue lo que supuestamente les indujo, ¿no?, a poder postular a un cargo público. 12 del mediodía y 14 minutos. Vamos a continuar con más noticias, pero antes tenemos la invitación. Atención, ya se acerca el evento más importante que la familia de nuestros oyentes José Salas Tuanama y Avelina Fasabi están esperando, porque ellos celebran sus bodas de oro. El señor José Salas Tuanama y esposa Avelina Fasabi Tapuyima tienen el honor de invitar a familiares y amigos a la celebración de sus bodas de oro a desarrollarse el sábado 22 de agosto. A las 12 del mediodía habrá un almuerzo de honor en el Jirón 28 de julio, segunda cuadra, en la banda de Pichuaya, domicilio de la familia Salas Tuanama. A las 7 de la noche, Santa Misa en la Iglesia Católica de San José de Sisa. Acompañemos al señor José Salas Tuanama y esposa Avelina Fasabi Tapuyima a dar gracias por estos 50 años de matrimonio y a renovar sus promesas de amor. Seguidamente, invitamos a un brindis de honor y fiesta bailable con música típica. Llega el conjunto típico Los Dinámicos de Santa Cruz. Habrá ubachado, chicha de maíz, chicha de maní, cerveza y mucho más. Todos están invitados al domicilio de la familia Salas Tuanama el día 22 de agosto, ¿no? Jirón 28 de julio, segunda cuadra, banda de Pichuaya. 12 y 15 del mediodía. Atención, continuando con más información. La Fiscalía y Jurado Electoral Especial de Moyobamba coordinan acciones preventivas para las elecciones regionales y municipales que ya están cada vez más cerca. Atención, la presidencia de la Junta de Fiscales Superiores de San Martín y el Jurado Electoral Especial de Moyobamba sostuvieron una importante reunión de trabajo para concertar una estrategia que contribuya a mitigar riesgos durante las elecciones regionales y municipales 2026. El encuentro estratégico se llevó a cabo el día de ayer, miércoles 15 de julio, en la sede central de la Fiscalía en Moyobamba y contó con la participación del presidente de la Junta de Fiscales Superiores, Juan Domingo León Estrella, la fiscal coordinadora de las Fiscalías Penales, Karina Velázquez Guevara, la fiscal provincial de prevención de delito, Olga Salazar Delgado, y el jefe de área de gestión de indicadores, Orlando Sotelo Cherón. La cita fue propicia para la presentación de la gestora de prevención de conflictos electorales y de comunicación del organismo electoral, Sharon Allison Cruz Pareja, cuya labor se concentrará prioritariamente en las provincias de Moyobamba, Rioja y Lamas. Tras la reunión, el presidente León Estrella informó que ahora se mantendrán enlaces técnicos y de comunicación que faciliten un flujo de información directo entre los fiscales y el Jurado Electoral Especial frente a cualquier alerta que pueda vulnerar el orden público. Con esta alianza institucional de monitoreo se optimizarán los tiempos de respuesta ante posibles delitos electorales o alteraciones que afecten el derecho al voto de la ciudadanía. Tenemos este anuncio importante: se venden 430 metros de cable autoportante número 16, especial para electrificación. Interesados, llamar al 964-293125, tratar con el señor Rodil Gómez, más conocido como El Gato, en Chatoja. Ausencia de autoridades frena acciones para proteger la faja marginal del lago Sauce. La preocupación por el avance de las ocupaciones en la faja marginal del lago Sauce volvió a quedar en evidencia este miércoles,
luego de que la Municipalidad Distrital de Sauce convocara a una reunión de emergencia con el propósito de coordinar acciones para enfrentar las presuntas invasiones y ocupaciones que vienen registrándose en los alrededores del principal atractivo turístico del distrito. Sin embargo, la cita terminó reflejando un serio problema de articulación institucional debido a la ausencia de la mayoría de entidades convocadas y con responsabilidades directas en la protección del territorio. Por otro lado, científicos registran sonidos de la Amazonía para medir impacto humano. Científicos del Instituto de Investigación de la Amazonía Peruana, entidad adscrita al Ministerio del Ambiente, desarrollan un estudio que utiliza registros acústicos para evaluar cómo las actividades humanas modifican la biodiversidad amazónica. La investigación analiza los sonidos del bosque con apoyo de inteligencia artificial para identificar especies y medir el impacto de la intervención humana en distintos ecosistemas. El proyecto investigador, pues especializado en anfibios y reptiles, instala grabadoras en zonas con diferentes niveles de intervención, como las carreteras Iquitos Nauta, San Joaquín de Omaguas y Genaro Herrera. También recopilan información en áreas conservadas como la Reserva Nacional Achpaguayo, Millana, para comparar ambos escenarios. Se explicó que este estudio forma parte del Círculo de Investigación Impacto Antrópico sobre la Biodiversidad de los Ecosistemas Amazónicos, utilizando monitoreo acústico pasivo. El objetivo consiste en conocer qué especies toleran la presencia humana y cuáles abandonan estos ambientes cuando aumenta la presión externa sobre el bosque, y poder realizar recomendaciones de mitigación de impactos y conservación de ecosistemas amazónicos. Hasta el momento, el equipo reunió más de 800.000 minutos de grabaciones. Los investigadores analizan este material mediante inteligencia artificial para reconocer especies y detectar cambios en los paisajes sonoros. Pasamos al plano nacional. Keiko Fujimori recibe credenciales como presidenta electa y afirma que comienza un nuevo rumbo marcado por el Congreso, el progreso, la paz y el reencuentro de los peruanos. Estimado oyente, como usted sabe, ayer incluso pudimos difundir a través de la radio la entrega de credenciales de Keiko Fujimori, pero por motivo del tiempo ya no pudimos escuchar las declaraciones de la presidenta. Pero vamos a hablar un poquito más sobre lo que ayer comentó la presidenta Keiko Fujimori. Recibió las credenciales que la acreditan oficialmente como próxima jefa de Estado y afirmó que su gestión marcará el inicio de una nueva etapa para el país, orientada al progreso, la paz, la recuperación de la confianza en las instituciones y una verdadera inclusión de los peruanos que durante años permanecieron postergados. Durante la ceremonia de entrega de credenciales como presidenta electa de la República, sostuvo que su gobierno tendrá como prioridad construir un Estado más eficiente y cercano a la ciudadanía, capaz de responder con rapidez a las principales necesidades de la población. Fujimori señaló que tras recorrer el país durante los últimos 25 años y escuchar las demandas de miles de familias, enfocará sus esfuerzos en cerrar las brechas que aún afectan a millones de ciudadanos. Entre las principales prioridades mencionó la construcción de carreteras, escuelas, hospitales y la ampliación de los servicios básicos para las comunidades más vulnerables. Asimismo, afirmó que buscará recuperar el sentido de urgencia del Estado mediante decisiones oportunas, una gestión responsable y una administración pública eficiente, con el objetivo de brindar soluciones concretas.

0: calidad y un crecimiento cuyos beneficios alcancen a todas las regiones del país. También reiteró que su gobierno mantendrá las políticas que han dado resultados positivos, pero trabajará para que el progreso deje de concentrarse en determinados sectores y llegue a todos los peruanos. Fujimori anunció que recorrerá permanentemente el territorio nacional para supervisar el cumplimiento de los compromisos asumidos por su administración. Señaló que el éxito de un gobierno no debe medirse por la cantidad de anuncios, sino por las obras culminadas y los servicios que mejoren la calidad de vida de la población. Finalmente, hizo un llamado a los gobiernos regionales y locales, al sector privado, a los trabajadores, emprendedores, la academia y la sociedad civil a trabajar de manera conjunta por el desarrollo del país. Reiteró que gobernará para todos los peruanos y sostuvo que la verdadera inclusión consiste en generar oportunidades, inversión y empleo, dejando atrás la confrontación para construir un Perú más unido y próspero. 12 y 22, pausa comercial, y al volver estaremos con nuestro compañero Nilo Tuanama para continuar en la conducción de Latina Noticias.
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5: 12 del mediodía con 30 minutos.
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0: 12 y 31, atención, a esta hora queremos darte a conocer la información que nos llega desde la Oficina de Imagen Institucional de la Municipalidad Provincial de El Dorado. Atención, la Municipalidad Provincial de El Dorado, a través de Demuna, ULE y Compromiso 1, participó en la feria informativa realizada en el caserío de Maray, atendiendo la cordial invitación de la Red de Salud El Dorado. Durante esta importante jornada se brindó orientación e información a la población sobre los servicios y programas que contribuyen al bienestar de las familias, promoviendo el acceso a derechos, la protección de la niñez y el fortalecimiento del desarrollo social. Agradecemos a la Red de Salud El Dorado por generar estos espacios de articulación interinstitucional que permiten acercar los servicios a la comunidad y trabajar unidos para una mejor calidad de vida para nuestra población. Por parte de nuestros oyentes que están escuchando la radio, queremos saludar a esta hora a la audiencia en el caserío Maray, precisamente. Ahí están escuchando Latina Noticias. También desde Santa Cruz. En Santa Cruz también nos escuchan. Y nuestros amigos de Santa Cruz están preparando para participar activamente en las elecciones regionales y municipales. Claro que sí, un gran saludo por allá a la población de Santa Cruz. 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Ya llegó también nuestro compañero Nilo Tuanama. Tuanama, 3 minutos tarde hoy. No sé qué habrá pasado. Creo que hay compromisos en la institución, ¿no? Están preparando todo para el aniversario de la institución educativa Andrés Reategui. Reategui, son más de 100 años. A ver, por aquí tenemos el programa 105 años que celebra en este 2026 la institución educativa Andrés Reategui, Reategui la 0272. Y están invitando a toda la población, especialmente a las familias, a participar de las actividades conmemorativas por el 105º aniversario institucional. Celebran más de un siglo formando generaciones con valores, compromiso y excelencia educativa, fortaleciendo nuestra identidad y contribuyendo al desarrollo de la comunidad. Así que hoy inicia la programación a las 6:30 de la tarde con la misa por aniversario en la institución educativa. Y mañana hay una actividad muy bonita, tanto nos referimos a belleza, ¿no? A belleza, inteligencia, a presenciar a las hermosas candidatas, tanto a niña y señora aniversario, porque a las 7:30 de la noche inicia la elección y coronación de niña y señora aniversario. Nilo, antes de darte el pase, quiero recordarles a nuestros oyentes, por parte del Ministerio de la Mujer y Poblaciones Vulnerables y el Programa Nacional Warmiñán del Centro de Emergencia Mujer y Familia, especialmente de la Comisaría de San José de Sisa, quienes les recuerdan, amigos oyentes, que no están solos. Si sufren algún tipo de violencia física, ya sea golpes, empujones o agresiones, violencia psicológica, insultos, amenazas, humillaciones o control, violencia sexual, actos sexuales sin consentimiento o acoso, violencia económica o patrimonial, control del dinero, bienes o documentos, todos estos son signos de violencia. Así que acude al Centro de Emergencia Mujer y Familia, Comisaría San José de Sisa. Atención las 24 horas todos los días del año. Te ofrecen orientación legal, atención psicológica, trabajo social, acompañamiento y protección, atención gratuita y confidencial. También tienes la línea 100. Llama al 100 desde cualquier teléfono. 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Nilo, buenas tardes. Bienvenido.
1: Buenas tardes, Doris. Buenas tardes a todos nuestros oyentes de la provincia del Dorado, quienes están pues pendientes de la información. Y por cierto, darles a conocer de las diferentes actividades que se vienen realizando en el ámbito de nuestra provincia de El Dorado. Estamos nosotros en los preparativos de lo que va a ser los 105 aniversarios pues de nuestra institución educativa Andrés Reati, importante institución educativa que ha formado ya jóvenes que hoy pues ocupan diferentes cargos públicos dentro del ámbito de nuestra provincia, la región y el territorio nacional. Y una vez más saludar a cada uno de nuestros oyentes a lo largo y ancho de la provincia, quienes están pendientes de la información que podemos vertirles a cada uno de ustedes. Mientras tanto, la Municipalidad Provincial del Dorado, a través de MUNA, ULE y Compromiso, han venido realizando diferentes actividades y que, por cierto, es para salvaguardar el trabajo que vienen realizando a nuestros amigos oyentes, en este caso, pues, al adulto mayor en las diferentes comunidades. Y, por cierto, también la municipalidad el día de hoy se ha hecho la entrega a través de la Gerencia de Servicios Municipales y Gestión Ambiental, realizó la entrega de kit de herramientas de Aljas Nauta con el objetivo de fortalecer la operación y el mantenimiento del sistema de agua potable de la localidad. Asimismo, se hizo entrega de un timbo de dos de cloro granular al 70%, insumo fundamental para la desinfección del agua y la prestación de un servicio seguro y de calidad para la población. Con esta importante acción, la Municipalidad Provincial del Dorado reafirma su compromiso de fortalecer los servicios básicos y contribuir al bienestar y la salud de las familias de nuestra provincia para asegurar un servicio seguro y de calidad, un beneficio de toda la población, trabajando juntos por comunidades saludables y con acceso a agua potable de calidad. Son las 12 del mediodía con 39 minutos en todo el territorio nacional. Estamos siempre llegando a los pueblos más recónditos de la provincia, la región y el territorio nacional. Mientras tanto, el BCR, el Banco Central de Reserva, lanza moneda de un sol en conmemoración por los 150 años de la UNI. A ver, la nueva pieza que se encuentra en circulación desde el pasado 16 de julio y podrá ser pues adquirido por un precio inicial de 149. Su compra será limitado debido a que solo contará con 5.000 ejemplares según el BCR. Esta importante moneda pues está pues ya saliendo pues y que va a tener un costo respectivo para nuestros amigos que suelen pues coleccionar monedas de nuestros diferentes distintivos que pueden presentar dentro del lo que es la moneda que circula pues en nuestro país. Son las 12 del mediodía con 40 minutos, 12 del mediodía con 41 minutos en todo el territorio nacional, compartiendo siempre la información a cada uno de sus hogares, ahí en los diferentes lugares de la provincia, quienes están pues siempre están pendientes de la información para darles a conocer a cada uno de ustedes de las diferentes actividades que se vienen dando en todo el ámbito de nuestra provincia de El Dorado. Son las 12 del mediodía con 42 minutos. Mientras tanto, la tricentenaria ciudad de Lamas continúa pues con sus grandes festividades patronales. Hoy es la fecha central de estas grandes festividades patronales y se puede, a esta hora del mediodía, se puede observar la gran cantidad que se está congregando. Hoy día pues es el tradicional piqueo, donde la población puede saborear, nuestros amigos visitantes que visitan pues de diferentes lugares, pueden saborear las ricas comidas que preparan pues en la tricentenaria ciudad de Lamas. Que de igual forma también Tarapoto está celebrando sus fiestas patronales. También ellos están ya en, hoy es la fiesta central de estas festividades y que por cierto conlleva pues a estar dándoles a conocer pues de sus actividades que tienen programado dentro del marco celebratorio de los sus fiestas patronales. Así es, saludar una vez más a todos nuestros amigos de la ciudad de Tarapoto y ciudad de la tricentenaria ciudad de Lamas, y a todos los que de San José de Sisa también estarán yendo pues a participar de esta importantísima actividad. Mientras tanto, hay una información que vamos a darles a conocer. Esto es una información sobre el tema electoral que es de gran interés, sobre el tema del ingeniero Tomás González, candidato a gobernador regional por el Movimiento de Unión Regional MUR Motocal en la región San Martín. Necesariamente es una precisión darles a conocer sobre el financiamiento de su campaña. La campaña lo financia con su propio dinero, no aceptó apoyo de terceros porque eso es hipotecar la región. No vamos a elegir al que haya colocado la mayor cantidad de paneles publicitarios en las carreteras de San Martín y principales ciudades de Tarapoto, en competencia del que invada las paredes con pintas y banners, solo en eso hay millones de soles, ¿de dónde sacan?, dice el candidato del MUR. Verdad frontal, Electro Oriente colapsó por incapacidad gerencial, es lo que dice Tomás González, candidato que te diga que la solución inmediata al deficiente servicio energético es la creación de Electro San Martín. Él te está mintiendo, dice. Electro Oriente no depende del gobierno regional. Por lo tanto, la solución está en otras instancias ante los cuales debemos presionar con gestiones para una solución planificada que tomará su tiempo. No podemos en San Martín seguir pagando la tarifa más cara que en Iquitos, donde el servicio es por generación térmica con motores, y en San Martín es hidroenergía. Los sanmartinenses también debemos seguir subsidiando las actividades de Iquitos, desde donde además deciden cómo administrar los recursos económicos. San Martín factura más que Iquitos y ellos tienen un mejor servicio que nosotros. Esto con el MUR se acabará, lo que dice don Tomás González Riategui. Son las 12 del mediodía con 45 minutos, Nos vamos al corte comercial y retornamos con lo último de la noticia.
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13: 12 del mediodía con 54 minutos.
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1: Son las 12 del mediodía con 55 minutos en todo el territorio nacional. Estamos ya desde el centro de la información para darles a conocer a cada uno de ustedes de las diferentes actividades en a lo largo y ancho de la provincia de El Dorado, la región y el territorio nacional. Mientras tanto, nos vamos al plano internacional. El Salvador está viviendo una transformación histórica. Nuevas carreteras, hospitales escuelas y espacios públicos se levantan en todo el país, pero la verdadera transformación no se ve en el concreto, se ve en la gente, se ve en los niños que hoy juegan en la calle, donde antes nadie se atrevía a caminar, en los abuelos que vuelvan a sentarse en la plaza y en las madres que ya duermen tranquilos, porque un país no sana solo con obras, sana cuando su gente recupera la fe. Y si algo nos ha demostrado el pueblo salvadoreño que tanto lloró y tanto resistió, es que cuando un pueblo se aferra a Dios y no se rinde, no hay herida que no se cierre. Pero para entender el tamaño de este milagro, hoy que hay que hablar del dolor que casi a nadie vio, mientras los noticieros hablaban de cifras. En El Salvador había madres buscando a sus hijos, abuelos, criados, nietos, huérfanos y familias enteras que aprendieron a vivir con la puerta cerrada y el corazón apretado durante décadas. Este pueblo entero enterró a sus muertos, despidió a los que se fueron huyendo del miedo y aún así nunca dejaron de rezar. Nosotros hemos estado ahí, hemos escuchado a las víctimas del frente, hemos abrazado a gente que lo perdió todo y por eso lo decimos con todo el respeto del mundo. Pocos pueblos han cargado santo dolor con tanta dignidad. Por eso hoy no celebramos obras ni cifras, celebramos a la gente, al pueblo que resistió, que creyó, que hoy le demuestra al mundo que las heridas más profundas también pueden sanar. Y nosotros como mexicanos, decimos, de corazón al pueblo del Salvador, verte sanar no llena de esperanza, porque Dios sanó a su país, también puede sanar al nuestro con Dios Todopoderoso. Son las 12 del mediodía ya con 58 minutos. Mientras tanto, este domingo están todos invitados a participar en el gran encuentro válido por la segunda fase de la etapa departamental de la Copa Perú. Nuestro primer escenario deportivo estará recibiendo la visita del Barcelona Fútbol Club, que logró ganar por 5-1 a su similar de el Unión Santa Marta. Mientras tanto, en otra parte de la información, el equipo campeón del Dorado, el Sport Waha, Academia Formativa del Sport Waha, se estaría trasladándose hacia la provincia de Picota a buscar pues ese triunfo anhelado. Desde ya la invitación a cada uno de los pobladores a estar participando en esta importantísima actividad. Por cierto, este domingo también hay una gran parrillada pro salud a favor de la familia Amacifén Valera, actividad que estará realizando pues ahí en el barrio El Sol. Desde ya invitamos, pasando al puente del CISA, pasando al puente pues lo que se va al caserío de Tangarana, de ahí a unos 100 metros estará realizando esta importante actividad. Hoy por mí, mañana por ti es el lema de este importante evento. 13:00, parte final. Agradecerles a cada uno de ustedes. Gracias por la sintonía. Gracias por la preferencia.
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13: una de la tarde en punto.
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0: testimonio aquí. Señor, su nombre.
1: Wilder Fowler.
0: Hermano Wilder, cuéntanos el testimonio verídico que recibiste participando en las grandes campañas.
1: Pastor, yo venía a esta iglesia invitado por una hermana cuando yo sufría de la brujería, siguiendo hechiceros, macumberos, engañándonos, tratándonos de engañar, sacándole dinero, pero yo no creía en la palabra de Dios. He sido un hombre duro de corazón. Pero ahora, pastor, el Señor ha hecho un milagro en mí y en mi esposa.
0: ¿Qué sufría mi hermano Wilder? ¿Qué sufría? ¿Qué padecía? ¿Qué tenía síntomas en el cuerpo?
1: Yo era hechizado, brujería.
0: Usted estaba hechizado, embrujado. ¿Cuánto tiempo?
1: Estaba años, como de 5 o 6 años.
0: 5 años usted estaba atormentado por la brujería. ¿Y qué hizo para llegar a este ministerio?
1: Me invitaron, escuchaba la radio. No creía, pero al final que no tenía dinero, la brujería, el hombre de esta tierra nos mentía que yo le voy a curar, yo le voy a sanar de esta brujería. Es que se ha hecho maldad, que ha hecho el hombre, el diablo aquí de esta tierra. Pero yo creía a él, porque yo no conocía la palabra de Dios. No conocía esta casa de Dios, pero en medio de la radio escuchaba también, pero no creía. Porque que es un mentiroso, decía yo digo, Franco, en verdad.
0: Usted era muy incrédulo, no creía en el poder de Jesucristo. Y usted tuvo que venir a comprobar si el poder de Cristo existe o no existe en este ministerio.
1: Sí, pastor, ahora yo lo creo ahora, porque yo sané con el poder del Espíritu Santo, que sanó a mi cuerpo. Sentí, cuando yo venía la primera vez, Me le reveló al pastor Jonathan que tú eres un hechizado de brujería. Yo salí y en ese momento me quedé poseído. Pero en ese momento me sentí el cuerpo contento, alegre, que yo estaba un hombre de verdad que no tenía fuerza, no sabía cómo sanarme, porque la palabra de Dios la ha revelado a él. Porque en ese momento sentí ese poder, ese fuego dentro de mi corazón, y sentía esa sanidad dentro de mi cuerpo, mi carne, que estaba afligido, no sabía qué hacer ni cómo hacer. Pero en ese momento, pastor, le sentí esa sanidad dentro de mi cuerpo y mi espíritu, sentí esa fuerza, ese amor de Cristo para tener y para servirle de amor, porque no tengo cómo pagarle, no sé cómo agradecer al Señor, porque Él hizo el milagro de mi vida y mi esposa, porque yo no tenía dinero para ya pagar al brujo. Hasta yo, pastor, yo me iba al brujo pagando días de trabajo, jornalero, porque ya no tenía dinero, no tenía plata, ya no tenía animales que vender para curarme a mí, a mi esposa. Pero ahora, pastor, no lo necesito, padre, al hombre de esta tierra, sino necesito a Cristo Jesús dentro de mi corazón.
0: ¡Gloria a Dios! ¡Qué impresionante, oyentes! Estos son los testimonios de personas. Este hombre estaba postrado por la brujería, estaba hechizado, un tiempo de tormento, él y su esposa, no sabía qué hacer, con lágrimas en los ojos lo testifica, que Cristo lo ha libertado en este ministerio. Iglesia Pentecostal, Dios es amor, de San José de Sisa. Hermano, ahora te encuentras sanado, curado, libertado por Cristo.
1: Me siento feliz, pastor, a estar en esta casa de Dios.
0: ¿Qué dirías a las personas que te escuchan? Tal vez están pasando la misma situación que pasaste.
1: Yo, pastor, les invito al pueblo de Sisa, alrededor del pueblo, provincias, distritos, caseríos, anhelados que están postrados en su cama, siguiendo a los brujos hechiceros, que ellos pongan esa decisión en su corazón, en su mente, que vengan a la casa de Dios, ese amor. Les invito. Aquí en este día domingo estoy dando mi testimonio para todas las personas que están escuchando por la Radio Latina, en el programa que escuchan, que ven a las pies, a sus manos de nuestro Señor Jesucristo. Él es la medicina, Él es que nos cura, Él nos da las fuerzas cada día para seguir cada día adelante con Él. Gracias.
0: Gloria a Dios. Tu nombre y tu dirección.
1: Yo me llamo Wilder Salas Tuanaba, eso es de caserío de San Isidro.
0: Que Dios te bendiga, apláudele fuerte para Cristo.

oyentes de la radio, amigos, hermanos, reciba la paz de Cristo. Les saluda el pastor Wilder Caballero. Damos gracias al Señor porque el Señor nos ha permitido para poder estar aquí en cabinas de esta Radio Latina en los 95.9. Amados hermanos, queremos nosotros dar la bienvenida hoy día jueves 16 de julio. Estamos ya oyentes casi en la mitad del mes de julio y nosotros ya estamos con los preparativos para esta noche, ya el segundo horario, horario central, 7 de la noche, la gran campaña, la oración revelada, la oración del Pentecostés. Hoy tendremos la presencia del evangelista, el pastor Jaime de la Cruz, trayendo una palabra poderosa para todo el pueblo, para toda la membresía. Prohibido faltar porque nuestras asistencias son controladas los días jueves. Recuerda que estamos campaña de oración desde el horario 7 de la noche a 7:40, 40 minutos de orar, clamar al Dios Todopoderoso. Don amados hermanos oyentes, estamos con los preparativos ya para mañana, la mini vigilia. La vigilia de prepararnos. Este sábado tenemos culto juvenil, culto de adolescentes a partir 6 de la tarde. Y atención, este domingo oyentes tendremos la poderosa campaña El Día de la Misericordia de Dios y el Gran Clamor por las Naciones, donde cada iglesia, cada hermano presentará una bandera y oraremos por los países oyentes. Don domingo será un domingo de milagros, señales, prodigios de parte de Dios, y usted no puede perderse a esta grande campaña aquí en el Jirón Jesús More López Caserío, 20 de mayo. Ahí les aguardamos, ahí les esperamos. Vamos a prepararnos, oyentes, con toda la digna familia y así poder alcanzar la bendición de Dios. Por eso, oyentes, desde hoy ya te preparamos con palabras de fe, para palabras motivadoras, para que te motives y así puedas participar de esta grande y mayor campaña. Voy a dejarle escuchar una preciosa alabanza, ya volvemos con cada uno de ustedes.

0: Oyentes de la radio, amigos, hermanos, la hora avanza, la hora no se detiene. Nosotros estamos transmitiendo este programa La Voz de la Liberación para todo el pueblo presente que está escuchando la radio. Queremos decir, oyentes, hoy jueves tenemos la oración revelada, la oración del Pentecostés. Hoy con nosotros estará con el poderoso mensaje nuestro hermano el evangelista, el pastor Jaime de la Cruz. Don, prepárate, oyentes, para esta noche. Dios tiene algo grande para tu vida. Horario central, 7 de la noche. No puede perderse, oyentes. No. Ven y recibe la bendición de Cristo. Vamos a escuchar milagros maravillosos, milagros impresionantes.
1: Dios, milagros impresionantes, hermanos oyentes. Hoy día domingo 3 de mayo, una mujer acaba de ser liberada por el poder de Dios. Señora, su nombre.
2: Hilda Rodríguez, tu hermana.
1: Hilda Rodríguez, ¿qué pasaba contigo, hermana Hilda? La mujer está llorando, está emocionada, porque Dios acaba de sanar. ¿Por qué lloras, mi hermana?
2: Porque me siento tranquila, güey.
1: ¿Qué sufrías, mi hermana Hilda?
2: Con dolor de cintura y vejiga, todo mi...
1: El hígado, la cintura te dolía. ¿Qué no podías hacer, mi hermana Hilda?
2: No podía hacer nada, tenía dolores demasiado.
1: A ver, agacha, busque ese dolor. Aplasta, va buscando.

0: Regresa, mi hermana, regresa, regresa, regresa. La mujer no para, sigue corriendo. ¿Qué pasó, mi hermana? ¿Está el dolor? ¿Ya no está?
1: Ya no, hermano.
0: ¿Desapareció?
1: Sí, hermano.
0: ¿Quién te hizo libre?
1: Dios me sanó.
0: Dios le acaba de sanar. ¿Cuánto tiempo, mi hermana?
1: Hace poco que me entraron que tenía unos miomas.
0: ¿Tenías miomas, te dijeron?
1: Sí, me dijeron en la clínica me tengo miomas para que me operen.
0: Estaba para ser operado.
1: Sí, hermano.
0: ¿Pero crees que Dios te operó en esta mañana?
1: Sí, hermano.
0: La mujer está creyendo que ha sido operada. Oyentes de la radio, ¿qué le dirías a los oyentes que te escuchan, que están enfermos en casa?
1: Que ven acá a la iglesia, Dios es amor, Dios cuando se viene acá se tiene fe todo, Dios sana a los enfermos.
0: ¿Es verdad que Dios sana?
1: Sí, hermano.
0: ¿Usted experimentó en esta mañana la sanidad?
1: Sí, hermano, todo Dios me sanó porque sentí una, por mis piernas que me estaba una calentura.
0: Sentiste un fuego que desde la punta de su pies hasta su cabeza, eso ha sido el toque de Dios en su vida. ¿De dónde viniste?
1: De San Martín y de Alao.
0: Desde San Martín Alao vino y alcanzó el milagro. ¿Qué llamado le haría a las personas?
1: Que ven acá, porque acá Dios nos sana, porque Dios es Dios amor, Dios, acá es la iglesia, que Dios pone la fe acá, que nos sana a todos los enfermos.
0: Amén, apláudele fuerte para Cristo. Voy a conversar aquí con estas hermanas. ¿Cuál es su nombre?
2: Gurmencinda, sí, esa
0: persona. Gurmencinda, ¿qué pasaba contigo?
2: Yo tengo, hermano, una sanación de mis oídos.
0: Tenías una sordera en tus oídos. ¿Qué más?
2: Oscuridad de vista, si me duele mi cerebro.
0: La vista y su cerebro. El pastor acaba de orar. ¿Qué pasó? A ver, busca ahí el dolor donde te dolía.
2: Y ahorita para estar un poco tranquilo, mi
0: hijo. ¿Ya estás tranquilo? ¿Crees que Dios te ha sanado?
2: Sí, hermanito.
0: La mujer dice que sentía dolor en sus oídos, en su cabeza, en todo su cuerpo. Pero hoy se siente tranquilo porque ya Dios hizo la obra. ¿De dónde viniste?
2: Yo vengo, hermano, de Alto Roque.
0: De Alto Roque viniste.
2: ¿Te has ido a la posta?
0: Sí,
2: me ha dicho el doctor de que tengo la presión alta, me ha recetado medicina.
0: Todo. Mucha medicina te ha recetado, tiene la presión alta, pero nada te hace bien.
2: No, manita, nada. Me sigue.
0: ¿Y ahora qué sentiste en la oración?
2: Tranquilo, hermano.
0: ¿Te sientes tranquila? ¿Crees que Dios te ha sanado?
2: Sí, hermano, sí.
0: Amén, Dios le ha sanado. Esta mujer desde Alto Roque, mira, lejos has venido.
2: Un año estoy enferma.
0: Un año enferma. ¿Pero crees que te sanó Dios ahora?
2: Sí, hermanito, sí creo.
0: ¿Qué llamado le haría a la persona que sufren así allá en Alto Roque, en San Martín Alao? ¿Qué le dirías? Que vengan.
2: Yo le diría que vengan, pues, porque acá siquiera hay sanidad. ¿Qué? Pues los doctores en vez no nos dicen ni nos dan la medicina buena. Lo ellos con medicina, nada me hace, hermanito.
0: Nada, nada mejorabas.
2: Mi estómago igualito me brinca ese estómago, me salta mi estómago. Me quiere matar eso, mi madre.
0: Brincaba como un bulto ahí.
2: Me brinca mi madre, hermano.
0: Y ahora, Dios te sanó.
2: Dios me sanó, hermano.
0: Apláudele fuerte para Cristo, la hermana. Desde Alto Roque vino y recibió el milagro. Vamos a conversar aquí con otra hermanita. Pero la iglesia no se puede quedar callado. Apláudele para Cristo. ¿Cuál es tu nombre?
3: Luisa.
0: Luisa, ¿de dónde veniste, Luisa?
3: De San Ignacio.
0: Desde San Ignacio. Y mira, esta hermana vino desde San Ignacio para recibir un milagro en esta mañana gloriosa. ¿De qué sufría mi hermana?
3: Estos días me dolía mi vista a este lado y justo la mañana le digo a mi esposo, me duele este, pero hará 15 días que siempre me dolía.
0: ¿Te dolía tu vista? Tenía. Tu vista izquierda. Izquierda. Y ahora el pastor hizo la oración, ¿cómo está tu vista?
3: Ahorita ya no me duele, pues la mañana antes de venir me dolía, pues mi vista. Entonces...
0: ¿Toda la mañana te dolía?
3: Sí, me dolía.
0: Y ahora el pastor hizo la oración, ¿se fue el mal?
3: Sí, no.
0: ¡Desapareció el mal de la vista! ¡Mira qué tremendo, gente! Las personas siendo sanadas por el poder de Dios. Hermana, ¿valió la pena venir?
3: Sí, yo sé que hemos venido a hacer solamente compras y como
0: vinieron solamente a hacer compras aquí en la ciudad de Sisa, pero se dieron una escapada a la iglesia y hoy recibió el milagro.
3: Sí, es que mi suegra asiste a la iglesia, hemos venido para recogerlo. Para
0: tu aquí. Suegra asiste en este lugar y ella dijo, voy a recogerlo y Dios ya estaba preparando para

0: milagro en esta mañana. Hermana, ¿qué llamado le haría a las personas que sufren? Que vengan.
1: Sí, que vengan, pues es dable venir a la iglesia porque Dios sí nos sana.
0: Dios sí lo sana. Ella ya lo comprobó y se va sanada por el poder de Dios. Que Dios bendiga, oyentes.
2: Impresionante los testimonios verídicos de personas sanadas, curadas por el poder de Jesucristo. Prepárate, Sisa, para el domingo 19 de julio, 8 de la mañana tendremos la campaña El Día de la Misericordia de Dios y el gran clamor por las naciones. Prepárate, oyentes, con toda tu digna familia, y así podrás alcanzar la grande bendición de Cristo. Oyentes, vamos con las palabras del Pastor Jaime de la Cruz, que está en cabinas. Pastor Jaime, ¿cómo te preparas para hoy? Domingo estamos en una campaña de poder. Vamos con tus palabras de fe para toda la audiencia.

0: Bien, mis amados hermanos, pastor, también Dios le bendiga. Estamos aquí ya preparándonos también para esta noche, para estar ahí buscando la presencia de Dios, y también Dios se moverá en cada uno de su pueblo que llega en esta noche a recibir la palabra de nuestro Dios, y también buscando al Espíritu Santo, ahí la llenura del Espíritu Santo en nuestras vidas, para que así nosotros poder cada día estar renovados, estar buscando cada día más, porque Él es el que nos da la fuerza, el que nos ayuda cada día. Entonces también invitamos a los oyentes, a los católicos, libre pensadores, también en esta noche venir, y también los que están sufriendo enfermedades incurables o desahuciados por la ciencia médica, y también así como ya Dios sigue haciendo grandes milagros, también como Dios también fue una grande bendición el día martes allá también en la iglesia local donde que estuvimos visitando. Sucedieron muchos milagros, muchas sanidades, y también el día de ayer allá en Buenavista también, mis hermanos, fue un milagro interesante para el poder de Dios. Y también en esta noche, mi hermano, mi hermana oyente, entonces le invitamos, un milagro de Dios espera por usted, para que usted reciba una sanidad, un milagro muy importante delante de la presencia de Dios.
1: Perfectamente, oyentes, todo está confirmado. Hoy la presencia del pastor Jaime de la Cruz trayendo una palabra poderosa. Prepárate con toda tu digna familia y así poder alcanzar una grande bendición del Dios Todopoderoso. Mañana el pastor Jaime de la Cruz estará presente allá en Tabalosos, oyentes, donde Dios es un Dios de grande poder. Vamos a dejarle escuchar otra preciosa alabanza. Ya volvemos con cada uno de ustedes.

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0: 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Quien llega será un día a donde usted podrá poner punto final a todo su sufrimiento.
4: Pastor, yo estuve desahuciado del corazón 15 años. 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

0: Oyentes de la radio, 1:40 p.m. Una de la tarde más 40 minutos. Atención, hermanos oyentes, prepárate para lo que será domingo 19 de julio, la gran campaña, el Día de la Misericordia de Dios y el gran clamor por las naciones. Con atención, hermanos, vamos a prepararnos con toda la digna familia y así poder alcanzar la grande bendición del Dios Todopoderoso. Don oyentes, usted que está en casa, no se puede perder esta grande y mayor bendición que Dios tiene para cada uno de ustedes. Don atención, hermanos oyentes, prepárate con toda tu digna familia y así poder alcanzar la bendición del Dios Todopoderoso. Seguimos escuchando más testimonios, más casos de personas sanadas.
1: Venga acá, Yuleisi, venga. Dios ha tratado contigo. ¿Cómo te sientes ahora después de haber recibido la oración?
2: Me siento como endormecido, Carlos.
1: Le siente como endormecido en la parte del vientre. Dice, usted sabe que el poder de Dios también funciona muchas veces como algo que endormece, como una anestesia. Aleluya. Eso quiere decir que Dios ha puesto su poder maravilloso en Yuleisi. ¿Te dolía anteriormente?
2: Sí, me dolía porque estaba mucho tiempo de pie. Ya lo sentía que me dolía. Alzaba peso, ya me dolía.
1: Y ahorita está como endormecido.
2: Sí, cuando usted estaba orando, empezó como algo hacia malo, como que ingresó y lo he dejado como endormecido.
1: ¿Tú crees que Jesús ya te sanó?
2: Sí, amén.
1: Mira, ella dice, cuando estábamos orando, ella sintió como que algo que venía y le ponía el endormecimiento. Diga gloria a Dios. Amén. O sea, ¿no sientes dolor ya?
2: No.
1: Nada.
2: Nada, porque la hora que estaba por ahí estaba doliéndome todavía su cuerpo.
1: Mira, te estaba doliendo allá.
2: Estaba doliendo.
1: ¿Y ahorita no te duele?
2: No, está endormecido.
1: ¡Aleluya! ¡No le duele nada! Dios ha puesto una anestesia. Pero esa anestesia, cuando desaparece, ya no va a haber dolor tampoco. ¿Tú crees?
2: Amén.
1: ¿Quién te sanó?
2: Dios.
1: Dale un aplauso a Cristo. Dios le sanó a Yuleisi. Yuleisi fue curada aquí en la iglesia. Dios es amor. Hermana, ¿cómo te llamas?
3: Areli, yo tengo tu nombre.
1: Areli, ¿usted sentía los bultos en el seno?
3: Es cierto, pastor, estaba tiempito con dolor que me hincaba, ya estaba dos tumores. Me fui al hospital, me decían que está provocando el cáncer de mama.
1: ¿Te das cuenta quién está escuchando eso? ¿Y usted me contaste algo de eso?
3: No, pastor.
1: No, pero Dios sí sabe lo que sus hijos o lo que las personas tienen, porque Él todo lo sabe, es omnisciente. Y Él reveló aquí que ella estaba con ese mal. Y ahora, después de la oración, ¿cómo te has sentido?
3: Pastor, en verdad estaba con una hincada, me dolía, hasta me dolía las espaldas, la parte izquierda.
1: ¿Y ahorita?
3: No lo siento.
1: ¿No lo siente? ¿No lo siente los bultos tampoco?
3: No, pastor.
1: ¡Aleluya! ¡Dale gloria a Dios! ¡Increíble! Lo que acontece en la iglesia pentecostal, Dios es amor. Dios obrando milagro. Mujer que llegó con tumor en su seno y Dios le curó. ¿Está sanada?
3: Amén, pastor.
1: ¿No te duele nada?
3: En verdad, pastor, no me siento fresco, como si me hayan quitado la mancha, todo.
1: Todo bien. Amén. No hay tumores, no hay dolor.
3: No, pastor, porque tenía aquí aparte del abajo del el pezón de mi seno, pero no.
1: ¿No le sientes?
3: No, pastor.
1: ¿Quién está escuchando esto? ¿Estás escuchando, hermano?
4: ¡Gloria a Dios! Amén, pastor.
1: ¿Qué es esto?
4: Un milagro de Dios.
1: ¡Es un milagro de Dios! Obrera, ven acá, ven acá, ven acá, mire. Le estás mirando acá. ¿Qué es esto para ti?
3: Un grande milagro de
1: Dios. Ella tenía un bulto ahí en su seno, como has escuchado.
3: Amén, pastor.
1: ¿Y ahora no hay?
3: No.
1: ¿Y esto qué?
3: Un milagro.
1: Un milagro de Dios. Dios te ha sanado, hermana. Dios te ha curado. Dios te ha sanado. Dios te ha curado. Levanta las manos, iglesia. Levanta las manos.

0: a Jesús llamo.
1: Oyentes, qué tremendo los milagros, qué tremendo el poder de Dios manifestándose, oyentes. Los días domingos Dios viene glorificándose poderosamente, oyentes. Queremos decir a todos ustedes, prepárese con toda su digna familia y así poder alcanzar una grande bendición de parte del Dios Todopoderoso. 1:46 PM, la hora que marquen en los estudios de esta radio. El horario, oyentes, un horario adecuado para nosotros siempre estar a través de este programa, La Voz de la Liberación. Oyentes, preparándonos para el domingo 19, la campaña El Día de la Misericordia y el gran clamor por todas las naciones. Tendremos banderas representando cada país, oyentes, y así todos estaremos orando, estaremos juntamente con los pastores de las sedes locales, oyentes, que llegarán, oyentes, con su respectiva bandera y así poder orar. Estaremos en ayuno a Dios también, porque la Biblia dice este género sale con oración y ayuno. Y para eso, oyentes, prepárate con tu familia y sea parte de esta grande y mayor bendición.

0: Don Oyentes, no puedes perderte, no puedes quedarte solamente escuchando, ven a ver la realidad, el poder, lo que se manifiesta, lo que Dios Oyentes hará en este día domingo desde las 8 de la mañana. Venga Oyentes y alcanzarás una bendición grande en cada vida, en cada familia. Y por eso usted que nos escucha a través de esta programación radial, queremos decir que Dios no hace excepción de personas. Dios te espera con los brazos abiertos. Por eso estamos en la campaña El Día de la Misericordia de Dios. Usted sabe, en la Biblia encontramos que cuando el hijo que ha malgastado la herencia, el hijo pródigo, cuando vuelve a su padre, el padre lo recibe con los brazos abiertos, hace una fiesta, entrega el calzado, el anillo, el vestido, Oyentes, y mata el mejor becerro gordo para hacer la fiesta. Por eso se llama la misericordia de Dios. La misericordia de Dios es grande para cada uno de ustedes. 1:48 Seguimos, Oyentes, dejándote escuchar más testimonios, casos verídicos de personas sanadas, curadas por el poder de Dios.
1: Tenías un dolor terrible en el estómago el día jueves.
2: Sí, pastor, tenía un temor, dolor. Y se me decía para el médico, pero yo no quería ir. Yo ponía la mano del Señor que me va a sanar.
1: Sentías como un bulto, como un tumor en el estómago.
2: Sí, pastor.
1: ¿Qué tamaño?
2: Un destamaño, pastor. Sentía.
1: Grande como una manzana.
2: Sí, pastor.
1: Y ahora en la oración, ¿qué pasó?
2: Ya no hay, pastor.
1: El bulto desapareció. ¡Desapareció! ¡Cristo hizo el milagro! Pastor Joel, oyentes en la radio, este hombre llora y llora, ya no de tristeza, de alegría, porque Cristo lo ha sanado. ¿De qué son esas lágrimas?
2: Porque Cristo me ha sanado, porque ya no hay dolores en mi estómago.
1: Ya no sientes el dolor. A ver, aprieta y machuca, busca. Este joven está comprobando el milagro de Jesucristo. ¿Está o no está?
2: Ya no, pastor, ya no está.
1: ¿Desapareció?
2: Ya no está.
1: ¿Quién sacó ese tumor?
2: El Señor Jesucristo me ha sanado.
1: El Señor Jesucristo ha sanado ese tumor. Este hombre está sanado. Hoy día domingo, milagros aquí en la sede regional de San José de Sisa. ¿Qué dirían las personas que muchos sufren así como usted sufría?
2: Les digo a los hermanos de mi pueblo de Guaja, que sé que no deben de costar Dios amor. Acá hay sanidad, acá hay Dios que te sana, el Espíritu Santo.
1: No es mentira lo que hicimos por la radio, ¿no? Es verdad.
2: Es verdad, pastor.
1: ¿Usted lo comprobó?
2: Sí, pastor.
1: Qué bueno. ¿Qué tu nombre? ¿De qué parte veniste?
2: De Guaja.
1: Desde Guaja vino nuestro hermano con el tumor. Pero hoy

0: Oyentes de la radio, amigos, hermanos, todo está quedando listo y preparado para lo que se vivirá el domingo 19 de julio, 8 de la mañana. Todos vamos al Templo de la Gloria de Dios en el Jirón Jesús More López, Caserío, 20 de mayo. Ahí será el lugar de los hechos, el lugar del palco de los milagros. Ahí será el lugar de donde Dios se va a glorificar. Será una mañana gloriosa, una mañana poderosa en la presencia de Dios. Ya prepárate con tu familia, con tus enfermos, para así poder alcanzar la bendición de Cristo en tu vida. Prepárate, oyentes, prepárate con toda tu digna familia y así poder alcanzar la bendición del Dios Todopoderoso. Porque la palabra de Dios dice: venid a mí todos los que estéis trabajados, cargados, y os haré descansar. Prepárate, oyentes, prepárate con toda tu digna familia y así poder alcanzar la bendición de Dios. Escuchemos otro milagro.
1: Nixon Enrique Cuello Mondragón, primera vez.
2: Primera vez. ¿Y qué aconteció? ¿Con qué enfermedad usted llegó a la iglesia de Dios?
1: Dolor de estómago, las piernas.
2: ¿Te dolía el estómago y las piernas? ¿Qué es lo que no podías hacer?
1: Sí, caminar con las piernas.
2: No podías caminar. A ver, ahí mueva las piernas. Mueva. ¿Cómo estás? No podías correr. A ver, mira para allá, por favor. Vas a ir corriendo hasta medio campo y vas a venir. A ver, corre. Y la iglesia aplauda para Cristo. Dice que no podía correr, mas ahora está corriendo. Porque Cristo le ha sanado. Es algo impresionante, Pastor Wilder.
3: Tremendo, oyentes, vemos aquí una persona corriendo y los hermanos son testigos de este hombre, cómo corrió, dice que no podía.
2: Hermano, usted no podía correr así. No. ¿Qué pasaba cuando usted corría? ¿Te cansabas, te dolía? ¿Qué pasaba?
1: Me cansaba y me quería caer.
2: Te cansaba y te querías caer, ahora has corrido y has venido y no te cansas y no te quieres caer.
1: Ya no,
2: te dolía el estómago también. A ver, agáchate ahí, búscala ahí en el nombre de Jesús, iglesia, ¿por qué no aplauda para Cristo? ¿Cómo estás?
1: Más tranquilo.
2: Gloria a Dios, dice que está más tranquilo. Vino a la iglesia, Dios es amor, recibió las oraciones del pastor Wilder y ahora está sanado. Cristo te ha sanado, mi hermano.
1: Sí, Cristo te ha sanado.
2: ¿Qué diría la persona que nos escuchan a través de la radio? Que venga también, porque Dios está sanando.
1: Sí, que vea acá a la iglesia, que Dios está sanando.
2: Dios está curando, ¿verdad? Gloria a Dios, hermano, reitera tu nombre y de dónde usted viene.
1: Soy Dixon Enrique Cuello Mondragón.
2: Dios le bendiga, hermano, Dios le bendiga. Que Dios le bendiga mucho, mi hermano. De esta manera, oyentes de la radio, son los similares que vienen aconteciendo en la iglesia. Dios es amor.
0: Minuto a minuto, escuchando grandes milagros de personas sanadas, personas curadas por el poder de Cristo. Atención, moradores de todo, allá Agua Blanca, allá San Isidro, allá oyentes, hermanos de San Martín Alao, de Chantoja, de Pucacaca, de Alto Roque, hermanos de allá de Palmeras, allá de Las Leticias, hermanos de la banda de Pichuayo, Tangarana, hermanos de allá de San Juan, hermanos de allá de Otacabamba, los hermanos de allá de Juan Salao, los hermanos de diferentes lugares. Vamos a prepararnos domingo 19 del horario 8 de la mañana, la poderosa campaña, el Día de la Misericordia de Dios. El gran clamor por las naciones. Dios quiere hacer algo grande, algo poderoso en la vida de cada uno de ustedes. Vamos a hacer una oración en este momento, oyentes, a través de esta radio. Orar por los miles de oyentes que están en la sintonía. Soberano Dios, soberano Padre, gracias por tu misericordia. Gracias por tu amor tan grande que nos permites orar. Bendiga a los oyentes de la radio, bendiga a los hermanos que escuchan esta radio. Prepara sus corazones, prepara su fe, Dios mío. Oh, amado Dios, amado Padre, tú eres un Dios grande, un Dios de misericordia. Venga a hacer la obra en cada vida, Señor. Venga a hacer la obra en cada corazón, Dios mío. Queremos más y más de tu ayuda, Padre. Queremos más y más de tu socorro. Bendiga hoy jueves, mañana viernes, Señor. Bendiga el sábado, el día domingo, Señor. traiga a las personas enfermas, las que sufren de diferentes males. Cuántas personas angustiadas con dolor, solamente tú puedes sanar, solamente tú puedes curar, Dios de la gloria. Venga a bendecir, Señor, venga a bendecir. Prepara, prepara los corazones, prepara la fe en el nombre del Dios Todopoderoso. Gracias, Señor Jesús. Gracias, Espíritu Santo. Amén, Jesús. Oyentes de la radio, todo está quedando listo y preparado para esta noche, mañana viernes, sábado y domingo, el día central, el día principal de la campaña, el día de la misericordia y el clamor por las naciones. Oyentes, únete a esta campaña, ven para recibir el milagro de Cristo, la sanidad, la cura divina de parte del Dios Todopoderoso. Ya estamos en la parte final de tu programa, La Voz de la Liberación. Quien habló para ustedes, su servidor, el Pastor Wilder. Que Dios les bendiga. Mañana estamos con cada uno de ustedes, si el Señor lo permite. Bendiciones, la paz de Cristo.
4: Dios nos envió a su Hijo porque mucho nos amó. Y por su gracia y bondad, un regalo.
5: Una de la tarde, con 50.

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0: 1:59.
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0: Una de la tarde con 59 minutos.
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2: 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A esta hora desfilan los mejores éxitos bailables durante 120 minutos bajo la conducción y dirección del galáctico del micrófono. Aquí nuestro primer suceso musical.

0: Hola, hola, Perú. Hola, hola, San Martín. Hola, hola, provincia El Dorado. Hola, San José de Sixa. Amigas, amigos, muy buenas tardes a cada uno de ustedes. Bienvenidos ya al maravilloso mundo de la buena música de Festival Tropical correspondiente al día de hoy. Hoy estamos 16 de julio del 2026. Claro que sí, hoy estamos jueves. Un cordial saludo para todos ustedes y bienvenidos. No se olviden para que usted puede llamar al 925-211-353, es nuestro teléfono. El programa llega gracias por gentil cortesía de esta firma comerciales que hacen posible el programa. Festival Tropical, amigas, amigos. 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Amigas, amigos, a nivel nacional está en la hora en todo el Perú, 2 de la tarde con 15 minutos. Retornamos, amigas, amigos, retornamos con más música para todos ustedes. Nos vamos al corte comercial que corresponde a esta hora aquí en nuestro programa Festival Tropical. Ya retorno, no mueve el dial.
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5: 2 de la tarde, con 24 minutos.
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A nivel nacional está en labor en todo el Perú, ya son las 2 de la tarde, 29 minutos, lo que anuncia Keiko Fujimori, la presidenta de nuestra República del Perú, promete el regreso de los desayunos escolares gratuitos. La presidenta electa Keiko Fujimori anunció que impulsará el retorno de los desayunos escolares gratuitos en los colegios públicos como parte de su plan para fortalecer la educación en el país. Según explicó, la medida busca que miles de estudiantes inicien sus clases con una mejor alimentación, favoreciendo su concentración, aprendizaje y rendimiento académico. La propuesta también contempla la entrega de kits escolares, mejoras en las infraestructuras educativas y programas de capacitación para docentes. El anuncio ha generado diversas reacciones entre la ciudadanía, mientras el nuevo gobierno sostiene que la educación y el bienestar de los estudiantes escolares serán uno de los principales ejes de su gestión. Así dijo la presidenta Keiko Fujimori para todo el Perú y el mundo a través de nuestro programa. Nosotros estamos dando a conocer. A nivel nacional está en la hora en todo el Perú, ya son las 2 de la tarde, 30 minutos. Hoy estamos jueves 16 de julio del 2026, amables oyentes. Es el galáctico del micrófono presentando Festival Tropical a través de las poderosas ondas de Radio Latina 95.9 de la frecuencia modulada estéreo. Vamos a continuar con buena música aquí en el programa. Nos vamos hasta las 6 de la tarde con lo mejor de los grandes éxitos.

El nivel nacional está en la hora en todo el Perú. Ya son las 2 de la tarde, 36 minutos. 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
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A nivel nacional, está en la hora en todo el Perú, 2 de la tarde, 42 minutos en territorio nacional peruano. Amigas, amigos, siempre con buena música aquí en el programa Festival Tropical, para todos ustedes y para toda la gente linda que está en la sintonía preferencial del programa. Nos vamos con buena música aquí en el programa.

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6: 2:53 p.m.
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6: 2:54 p.m.
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1: 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Gracias, Sisto Fernández.
2: Para mis amigos de Bolivia.
1: La gente de Sucre.
2: Mundo Music.
1: Los dos amigos de Santa Cruz. 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
1: ahora
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1: sí.
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2: Es

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1: Bueno, y bien nacional, ya son las 3 de la tarde con 4 minutos, amigas, amigos, ingresando a la segunda hora del programa Musicalísimo en Liga de hoy. Estamos 16 de julio del 2026, listo para compartir lo mejor de los grandes éxitos musicales para todos ustedes. Hasta las 6 de la tarde nos quedamos con la mejor selección de grandes éxitos que sinceramente nos escuchan en los diferentes lugares de nuestro Perú, donde llegan las poderosas ondas de Latina Radio 95.9 la FM, transmitiendo a través de las diferentes plataformas virtuales. Atención, lo que, amigas, amigos, atención a la gente linda que está en la sintonía preferencial del programa, esperando que todos ustedes le estén pasando de lo mejor. Lo que en estos días el incremento de temperatura diurna en la selva está anunciando Senami a través de la dirección zonal 10, informa que el viernes 17, sábado 18 y domingo 19 de julio se presentará el incremento de temperatura diurna de ligera y moderada intensidad. En la selva, asimismo, se prevé escasa cobertura nubosa ya durante el día, y lo que favorecerá el aumento de la radiación ultravioleta. Ya, además, se espera ráfagas de viento con velocidades cercanas a los 45 kilómetros por hora, principalmente durante las horas de la tarde. Del viernes 17 de julio al domingo 19 de julio se prevén temperaturas máximas alrededor de los 31.5 grados Celsius y 32 grados Celsius en la selva alta, alrededor de los 33 grados Celsius y 33.5 grados Celsius en la selva baja de la de Huánuco y Ucayali. ¿Ah? Así que hay que tener nuestras precauciones, amigas, amigos, los amigos especialmente que viven en los ríos, en las quebradas. ¿Ah? Hay que tener muchísimo cuidado y también mucho calor, ya, claro que sí. Amigas, amigos, ya son las 3 de la tarde con 6 minutos. Continuamos con buena música aquí en el programa Festival Tropical. Nos vamos siempre con lo mejor de los grandes éxitos musicales. Antes de ir con este tema, por favor, amigo, ya por favor, vamos saludando allá a John Calderón, que nos está viendo. No nos está informando de dónde nos está viendo, pero de todas maneras ahí está John Calderón. Un cordial saludo que nos está viendo a través del Face. Ya vamos a continuar con buena música aquí en el programa. Saludos también para mi gran amigo Beto. Ya, ahí está, que nos escucha en cualquier parte de la ciudad de San José de Sisa. Un saludo especial para Beto. Beto. Ah, un cordial saludo para mi gran amigo. Ok, nos vamos con buena música.

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5: 3 de la tarde con 21 minutos.
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Amigas, amigos, las 3 de la tarde con 34 minutos llegamos. 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
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Amigas, amigos, ya son las 3 de la tarde, amigas, amigos, 3 de la tarde con 40 minutos, aquí en Programa Festival Tropical. Seguimos con buena música aquí en Programa.

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11: 3 de la tarde con 55 minutos.
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A nivel nacional está ahí la hora en todo el Perú, que son las 4 de la tarde, 00 minutos. Ingresamos a la tercera hora del programa, amigas, amigos, para toda la gente linda que está en la sintonía preferencial del día de hoy, jueves. Así hoy es jueves, claro que sí, jueves 16 de julio del 2026, así que le damos la bienvenida a todos los grandes amigos oyentes que están en la sintonía preferencial del programa. Un cordial saludo para todos ustedes y la gente linda que está siempre compartiendo lo mejor de los grandes éxitos musicales. Hasta las 6 de la tarde vamos a estar, y sigue la patrona en Lomas, capital folclórica del departamento de San Martín. Ya nos están pidiendo un poquito de la nuestra música típica regional de la selva. Vamos escuchando a los Águilas de Tingo de Sapozoa aquí en el programa, con mucho cariño para todos ustedes.

0: 4 de la tarde, 7 minutos, amigas, amigos, aquí en el programa Festival Tropical. Sigue la pandilla, sigue la tradición, aquí en los pueblos de nuestro departamento de San Martín. En la selva peruana siempre se baila lo mejor de la buena música para todos ustedes y para toda esa linda gente que está en la sintonía preferencial del programa. 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Hoy estamos 16 de julio. Así es, toda la gente linda, un cordial saludo para todos ustedes. 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Hoy día me voy, Levi, prepara ese masato pusupuso. 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Ah, claro que sí. 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A nivel nacional está ahí la hora en todo el Perú. Ya son las 4 de la tarde, amables oyentes, 4 de la tarde con 15 minutos en territorio nacional peruano. A las 4 de la tarde con 15 minutos nos vamos al corte comercial de esta hora. Retorno con más y mejor música para todos ustedes.
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1: 4 de la tarde con 25 minutos.
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saludo especial para mi gran amigo John Calderón, ¿no? Un saludo especial para John Calderón, que está full sintonía del programa el día de hoy, viéndonos a través del Face. Gracias también, un saludo especial, amigas, amigos, a los amigos de oyentes número uno de Santa Marta, la gente linda también de Nauta, Miraflores. Un gran saludo especial a los amigos oyentes Agua Blanca, Santa Rosa, Chatoja, La Unión, a Miñío, también están full sintonía del programa. Nos están informando que están escuchando el programa Festival Tropical con el Galáctico del Micrófono. Amigas, amigos, ya son las 4:34 minutos en territorio nacional peruano. Llegamos gracias por gentil cortesía de estas firmas comerciales que hacen posible el programa el día de hoy y todos los días para toda la gente linda que el día de hoy compartimos lo mejor de los grandes éxitos musicales. Gracias a todos ustedes, amigas, amigos. 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

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A nivel nacional, esta es la hora en todo el Perú, ya son las 4 de la tarde, 40 minutos en territorio nacional. Vamos con buena música aquí en el programa Festival Tropical.

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17: 4 de la tarde con 54 minutos.
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amigas, amigos, ya son las 5 de la tarde, 2 minutos. La última parte del programa ya para todos ustedes correspondiente al día de hoy, jueves 16 de julio del 2026. Amigas, amigos, siempre con buena música para todos ustedes. Vamos hasta las 5:40 más o menos de la tarde con lo mejor de la buena música super bailable para todos ustedes, amigas, amigos, y también en las diferentes plataformas virtuales que estamos transmitiendo para todo el Perú y el mundo con lo mejor del Festival Tropical, con mucho cariño para todos ustedes y para toda la gente linda que está full sintonía el día de hoy.

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1: 5 de la tarde con 52 minutos.
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0: 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Amigos oyentes, todo principio tiene su final. Aquí culmina el programa de las multitudes. Volveremos el día de mañana por esta misma emisora y por este mismo horario. Por hoy le decimos gracias por su amable sintonía.
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2: 6 de la tarde en punto.
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2: 6 de la tarde con 4 minutos.
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2: 6 de la tarde con 21 minutos.
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5: 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Se vende una casa ubicada en el Jirón Independencia 235, en pleno centro, a una cuadra de la Plaza de Armas de San José de Sisa. La casa tiene 5 metros de frente por 23 metros de fondo, con una bonita y elegante cocina-comedor, 4 cuartos, 3 baños con sus respectivos acabados, sótano, azotea, tanque de agua y, por supuesto, con los servicios activos de luz eléctrica, agua y desagüe. Las personas interesadas pueden tratar con sus propietarios, el señor Harold Tapuyima o la señora Daisy Moreno, en la dirección

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1: 6:31 PM.
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0: 6 de la tarde con 46 minutos.
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2: 6 de la tarde con 53 minutos.
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